0: Realmente, o sea, tratamos de mantener siempre una linda relación con nuestra gente, con nuestros fans, con la gente nueva que va llegando en cada concierto. Te contaba allá afuera que el show en vivo es para nosotros el momento.
1: El momento,
0: entonces,
1: sí.
0: Todo lo que hacemos es para llegar ahí de vuelta.
1: Y sí, y ese momento para conectarte, y ese momento tan genuino, y como decías, esa magia. Parece que no sabes ni cómo funciona, o sea, cuando todas las mentes ahí conectadas, la energía. Y bueno, eso es de no se puede explicar con palabras, sino se siente y
0: mágico,
1: se disfruta.
0: Sí. Un sentimiento realmente.
1: Totalmente. Bueno, Seba, ustedes vienen a... Ustedes como banda presentan... acabaron de estrenar Pesadillas, ¿verdad? Junto a Mavi Zacarías. Este nuevo sencillo que es como la antesala ya al disco, ¿verdad? Y por fin, que falta nada para el disco también.
0: Nada, el disco sale en julio 24, ya tiro ahí a la gente que vaya siguiendo a Ciudad Mansa. Por el 24 de julio se viene el disco. Sí, Pesadillas, un single con Mavi. Mavi es una artista muy genial que está teniendo un momento increíble en la escena.
1: Sí.
0: El sábado le ven en Rock al Puerto.
1: Sí, vamos a estar también ahí cubriendo.
0: Entonces, nada... conectamos con ella en el estudio, nos reunimos un día a hablar sobre música y es una persona muy, muy admirable, muy melómana y a su cortita edad que está haciendo lindas cosas.
1: Lindas cosas de tan chiquita, por sobre todo, y que también tiene un talento impresionante, Mavi, así que le mandamos también un beso enorme. Seba, ¿cómo es eso de fusionar, esa fusión fuerte entre el dream pop, el teatro? O sea, porque ustedes exploraron por ese lado con Pesadillas.
0: Me gusta, y sí, venimos haciendo música juntos hace 5 años. De repente la mente, como yo te decía, esa mente inquieta artística, sí, necesita explorar otras áreas. Y bueno, dijimos, ¿por qué no colaborar con otras artes? Y bueno, ahí como entra el teatro experimental Sigilos,
1: sí,
0: que es, bueno, hacen un tipo de teatro. Bueno, todo el teatro es expresión corporal, ¿verdad? Pero ellos mezclan con unos movimientos así más tirados hacia el baile, algo que se puede apreciar mucho en el video, como que esos movimientos espectrales que hicieron, que lograron ahí. Fue muy lindo porque yo no sabía lo que iba a pasar hasta que estábamos ahí en el set y fue como mostrarles lo que quería que suceda, pero ellos lo llevaron a
1: otro nivel,
0: encima potencia, entonces
1: impresionante.
0: Fue increíble.
1: Qué gusto, ¿verdad? Decías vos que te metiste mucho porque estuviste a cargo también del videoclip. Te preguntaba fuera de aire, ¿cómo funciona? O sea, ¿cómo separas la mente del músico con el director? O sea, ¿cómo se da todo eso?
0: No sé, me resulta de alguna forma sencillo. Siempre estuve muy expuesto a distintos tipos de arte. Me enamoré de la música por lo que me lograba, con lo que lograba expresar escribiendo, ¿verdad? La escritura fue mi primer amor, digamos. Pero me es relativamente sencillo y aparte tenía muy clara la idea, la imagen de la canción, y fue muy fácil contarle a los chicos qué tenía que pasar, qué teníamos que ver, ¿verdad?
1: ¿Y cómo funciona, digamos? O sea, decías que que es tu primer amor el tema del escribir. O sea, al componer la canción, vos ya te vas imaginando, o sea, para este proyecto, o sea, o vos no sabías que ibas a dirigir el videoclip. O sea, vos ya tenías el chip. Cuando te ibas escribiendo, decías, o sea, ya tenías en tu cabeza la escena o la imagen, o eso, ¿cómo funciona? ¿Viene después?
0: Somos una banda muy orientada a la colaboración, ¿verdad? Solemos querer colaborar con otro artista para llegar a otros lugares, a otras ideas. Pero en este caso, realmente llegó el momento en el que había que hacer el videoclip, había que lanzar la canción. Y yo tenía clara la jugada, o sea, era como, ¿para qué va a ser otra persona? Yo voy a meter el laburo y voy a hacer porque me gusta también la canción. Quiero mostrar, quiero que esté todo cuidado. Entonces me encargué de hacer videoclip. Estuve también muy de cerca trabajando todo el contenido de las redes, en lo visual. O sea, la tenía
1: clarísima.
0: En este caso fue muy, muy fácil y fue sentir el instinto. O sea, fue seguir el instinto nomás de
1: Totalmente.
0: Lo que tenía que pasar.
1: Ustedes se caracterizan siempre por ser muy honestos también en sus letras.
0: Uh-huh.
1: ¿De dónde nace esa necesidad de unir, digamos, o de ir por el lado de la sanación, de la resiliencia? ¿De dónde sale? ¿O es algo que ya venían construyendo? ¿Tienen un hilo conductor?
0: Yo creo que todos compartimos que la música, por lo menos en la banda, la escuchamos para procesar emociones. Yo creo que eso también se identifica con muchísima gente.
1: Con muchos, sí.
0: Como que la música no es solo un mood que usamos para ambientar cosas, sino que escuchamos, procesamos las letras, los sonidos nos sirven para darle nombre a todas esas emociones de repente complicadas que tenemos. Entonces, por ese lado también, a la hora de nosotros como artistas hacer música, es muy difícil no ir por ahí. O sea, muy difícil y de repente intentar contar otra cosa, sino que decimos nomás directamente y de la manera más bonita posible, ¿verdad? Lo que sentimos.
1: Totalmente. Ciudad Mansa para mí tiene también la atmósfera así clarísima, y es muy loco, muy contradictorio, porque es tan íntimo, pero o sea, al mismo tiempo también es súper expansivo y proyecta hacia ese lado.
0: Es un lindo contraste, es sí. Justamente lo musical que traen los chicos, esa fuerza, porque este tema que estamos escuchando ahora, por ejemplo, 550, sí. 550 tiene una letra re depre. Todo el mundo cuando lee la letra dice,
1: ¿qué pasó acá?
0: ¿Qué pasó? Pero el tema en vivo es el tema del pogo. Entonces es una liberación así de emociones brutal. Que, bueno, yo creo que la gente tiene que ir a experimentar, ¿verdad?
1: Tiene que ir a experimentar y falta muy poco, decías, para el lanzamiento del disco.
0: Poquísimo. Ya nos vemos se lanza el disco en julio. En agosto nos vamos con el show en vivo. Y antes igual quiero contar, pero de chismoso nomás, que nos vamos de gira a Brasil. Nos vamos a un festival en Londrinas, en el distrito... ¿O el estado? ¿Cómo se dice?
1: Estado de São Paulo. Paraná.
0: Si no me equivoco. El de Mosul, por ahí, a participar en un festival.
1: Acá cerquita. Acá 14 horas.
0: 14 horitas, pero bueno, siempre el paseo es muy, muy interesante.
1: Y me imagino que forma parte del proceso creativo también. Imagínate todas, o sea, esas vivencias, que de hecho ustedes vienen ahora de una gira también. O sea, estuvieron por Chile, estuvieron también recorriendo por Argentina. ¿Cómo fue esa aventura?
0: Nosotros hace un tiempo ya que nos dimos cuenta de que nos encanta viajar y llevar nuestra música a otros lugares. Hacemos todo lo posible para eso. Empezamos mucho por el interior, ya recorrimos Villarrica, Encarnación, Cacupé, no sé, nos falta ir a Ciudad del Este, que ahora seguro vamos a hacer en el camino. Y esa gira de Chile es como que nos renovó nomás todo ese sentimiento. Hicimos Valparaíso, Viña del Mar, de paso fuimos por Mendoza, fuimos en auto manejando, entonces como que este año... Empezó así y no podemos ir para abajo.
1: No, para nada. Encima, o sea, se viene el lanzamiento y se vienen sorpresas también para agosto, por ejemplo.
0: Sí, el lanzamiento del disco. Te contaba que estamos ahí trabajando en algo para que vengan alguna banda. Estamos ahí.
1: No, era que no iba a contar.
0: No, y no puedo. Me emociona. Me emociona porque antes de venir al programa ya salí justamente de una reunión virtual en la que estamos hablando de eso, entonces venía con la cabeza tipo totalmente acelerada.
1: Sí, yo vi, o sea, yo te vi y dije, no, él estaba guara, o sea, tipo, estaba con algo ahí, o sea, tipo, y tratamos de quitarle y bueno, ya está. La gente es muy, la gente que escucha Last Round, normalmente son filósofos contemporáneos, okay. Pero también hay algunas excepciones, como este mensaje, por ejemplo, que está acá. Pero no lo vamos a decir, pero habla sobre la inspiración del nombre de la banda. ¿Puedes contarnos un poco al respecto?
0: Sí, pasa que, bueno, después de ese tipo de pachanga, uno se queda tranquilo. Es como, te queda manso.
1: Pues.
0: Totalmente, ¿cómo se dice? Inofensivo.
1: No, te digo, esta gente es un show. Hicieron también ustedes una premiere súper íntima, como decías, o sea, para seguir con esa conexión con la gente, que muchas veces en los festivales no tenés la oportunidad, o cuando estás en el show, o sea, como decías, o sea, le vienen los amigos, le ves las caras, pero es como que no podés compartir así de cerca. ¿Cómo fue la experiencia, por ejemplo?
0: Sí, hace rato que estamos en un ciclo de shows muy intensos y... Después de todo lo que pasó en la gira, todo el comienzo del año, quisimos también compartir, conocerle también a la gente nueva que se fue acercando al proyecto, a los fans. Entonces ahí tenemos un grupo, se llama Bienvenido a Ciudad Mansa en el Instagram, donde generalmente pasamos lo que va pasando en el día a día, aparte del proceso, les invitamos a cosas así más íntimas, que como el lanzamiento de Pesadillas, que fue una juntada de amigos para, hey, vení, pues mirar nuestro videoclip, pero que al final hubieron 50 personas que estaban ahí copadas para
1: recibir todo y disfrutar.
0: Y lo que estábamos haciendo, ¿verdad? Porque da gusto mostrar en persona esas cosas. Es como, estamos acá, yo te muestro un tema, estamos compartiendo frente a frente y de repente en las redes estamos un poco perdidos, a través de la pantalla nomás, no es tan personal. Y bueno, esa fue la idea, juntarle tanto a los amigos como a la gente que está siguiendo el proyecto ya hace rato y la nueva.
1: Pesadillas ya está en todas las plataformas, ya encontramos en Spotify, en YouTube, en todos lados.
0: En todos lados. En YouTube también está el videoclip. Pasen a curiosear, que es algo totalmente hecho por la banda. Entonces, nada, eso es lindo. Está re empapado todo así de nuestro arte.
1: Y totalmente. Que decías que te involucraste así hasta lo último. O sea, ya estaba con la canción. O sea, yo quiero hacer la tapa. O sea, yo quiero trabajar en la tapa del disco. O sea, todo sí, te metiste.
0: El sábado, antes de la fecha de lanzamiento, estábamos editando el videoclip con Joaquín Aguirre, que es un un gran director también. Y bueno, terminamos creo que la jornada del sábado a las 2 de la mañana. Y bueno, claramente después ya pasamos por el lado, pero... Sí. Pero así nomás lo es.
1: Para ver las primeras luces del alba.
0: Exacto.
1: Sigue en planazo también. y con Serafini, con Diego Serafini, ¿cómo encuentran ese equilibrio ahí?
0: Diego es... No sé cómo describirle. Hay tanta palabra, pero creo que usaría crack ahora mismo sí, para...
1: Un capo, Diego.
0: Para bajar esa... Lo que es trabajar con él, porque realmente... Yo soy un poco acelerado, Diego trae claridad hacia, como que para la pelota, no podemos hacer así. Es ya el productor de los dos álbumes, el primero también produjimos con él, ahí es donde él entra a la banda. Entonces, nada, siempre es un placer realmente trabajar con él, no sé, un genio.
1: Un capo, entonces Diego Serafini, le mandamos también un saludo. ¿Y los demás chicos, en qué andan?
0: Está Renato en las teclas, que justamente sí, él es el que está haciendo bochinche para este tema que te dije de traerle sí, a una banda.
1: Ah,
0: él es el que está agitando ahí. Después está Abril en el bajo, que Abril entró hace... Justamente estábamos recordando la semana pasada que ya son 3 años.
1: Tres años
0: hace que entró Abril y está muy colaborativa en todo lo que es el proceso del segundo disco. Desde que entró, escribió una canción para el disco. Es muy lindo tener a alguien tan entusiasta de la música en la banda. Después está Mati Chipola en la batería, que bueno, últimamente le ando diciendo el batero del Indie Nacional porque está por ahí en algunas cuantas bandas. Y ahí somos, no me olvidé nadie, hablamos de Diego, no. Reca, de Mati y de Abril. Sí.
1: Son 5.
0: Somos 5, así
1: mismo.
0: Así
1: que los 5...
0: Mención honorífica a la sexta Beatle que es sí, Meli Ginny, otra manager.
1: Sí, Meli. y bueno, y después se cruzaron, en Pesadilla se cruzaron con Mavi, que decías que tiene está en su prime, podemos decir, o sea, está escalando impresionante. Y decías, o sea, se dio tan natural todo eso, o sea, la sinergia que hubo, o sea, la química también con la banda, o sea... ¿Cómo fue ese primer encuentro, por ejemplo?
0: Sí, cuando te encontrás con otro artista que vive la música así como vos, realmente es muy sencillo conectar. Mavi está en su prime, nosotros venimos trabajando a full, entonces es como que tenía que pasar. Estábamos en la misma energía, pensando en cosas grandes, entonces era natural.
1: Se da en sí, forma natural y llega cuando tiene que llegar. Después de Brasil vienen entonces con todas las pilas recargadas y bien con caipiriña, qué sé yo, y presentamos
0: Penarilla,
1: el...
0: Agua de coco.
1: Sí, caipiriña, agua de coco, Milo Kench y todo eso.
0: Milo Kench.
1: Bueno, o sea, no llegas tan lejos, pero por lo menos... Aunque
0: sabes que cuando cruzas la frontera ahí ya te ponen en ese
1: mood. Un mood distinto.
0: Escuchá pues portugués, ya sí, reaccionado. Sí.
1: Directo, Fica bondage, mozo, te dice, ahí te vas. Te vas. Bueno, Seba, contame, la gente, ¿cómo le encontramos en Instagram?
0: Ciudad Mansa Banda. En Instagram donde estamos más activos, en TikTok sí, subimos más canadas, pero también estamos... Y en esas dos redes lo que estamos bien presentes.
1: Activando. Vos sabés que eso también da gusto, verle a nuestros artistas, por ejemplo, en otro mood. tipo, porque en Instagram así es como él se ve, o sea, más descuidado, más
0: claro,
1: estético.
0: Claro, es como tu vidriera.
1: Sí, la vidriera, pero después le veas también ahí del otro lado y te das cuenta que son igual de geniales como en Instagram.
0: Sí, en TikTok es más ganado. Ahí lo que da gusto.
1: Ahí da gusto. dice, ¿cuándo vuelven a tocar? Pregunta Tony por acá.
0: Bueno, el siguiente es Brasil y ya el siguiente show en Paraguay es el lanzamiento del disco, que tienen que estar súper pendientes.
1: Esta gente, yo no, de verdad, o sea, ahora, yo me ahora tengo que cuidar un montón cuando... Qué bárbaro, Tony, igual de mansa, dice. No, te digo,
0: la segunda puedes presentar, la primera, sí. Claro, todo se puede evaluar, siempre es abierta la propuesta artística.
1: Los perros empezaron a abrir un casting al toque, te digo, esta gente, no, son filósofos contemporáneos y tenemos que lidiar con eso.
0: Yo estaba escuchando antes, luego que había sí, como unas anécdotas hoy.
1: Hoy es el día, la productora me puso que hoy es el Día Mundial de las Abejas y yo encontré que hoy también es el Día Internacional del Borracho.
0: ¿Cuál es más importante?
1: Y no en este... anécdotas de cuaderno, porque sí, pidieron entradas y qué sé yo, y bueno, están tirando, es impresionante.
0: Buenísimo,
1: toda la...
0: Buenísimo.
1: Y de hecho, ¿qué pasa? O sea, tipo, algunos momentos de Everybody también para con buenos recuerdos, por sobre todo.
0: Ay, esa anécdota de millones. ¿Dónde está sí, la entrada?
1: Tiraba una anécdota y ya estaba participando.
0: Que no puedo elegir. Está difícil elegir.
1: Después de un Everybody, por ejemplo, me imagino que también salieron lindas cosas para la banda, ¿verdad? O sea, también forma parte a veces del proceso creativo.
0: ¿Cuál? ¿Qué cosa?
1: No, el estar Everybody.
0: Ah, Everybody, sí. Everybody. Sí, realmente sí son... De repente, a veces son momentos de catarsis. No sé, por ejemplo, el que más me acuerdo, el último... En Chile terminamos todos llorando después del show. No sé cómo es lo que fue, pero viste llorando bien.
1: Claro, de alegría.
0: Como es cagó amorfa, ese tipo, sí. Te quiero mucho. Y después al día siguiente, no, son de acabado.
1: No, no. Y después, sí o sí, el amigo emprendedor también del Everybody.
0: Ese, pero yo creo que en todo grupo
1: grandes
0: hay
1: negocios.
0: Uno. Y vos sabés que vos le escuchás ahí así, hija de mil, vamos a ser millonario.
1: Sí.
0: Pero el lunes te querés reunir para llevar adelante la idea. No, olvídate. No, no está mal la idea, no sé, luego no se anotó. Y mientras estaba borracho, lo nace, no minuteas.
1: Impresionante. No. Bueno, hablando otra vez, volviendo a pesadillas, algo más que quieras contarnos de todo este, de esta experiencia. Navegaron también, o sea, por, como decía, o sea, otras disciplinas, el teatro, o sea, impresionante. ¿Cómo todo, sí, todo se conecta finalmente?
0: Sí, es un momento de era, o sea, todos estos sencillos que vinieron antes del álbum, que este Pesadilla, el quinto ya que lanzamos de previa, el álbum va a tener 13 temas. Son momentos de experimentar, porque obviamente a partir de que quitas el álbum comienza otro proceso que ya tiene un nombre, ya tiene un norte. Entonces, todo ese tiempo antes de que sea el álbum es como tierra a nadie, vamos a decirle.
1: Sí, puedo, pero se disfruta.
0: Puedes hacer lo que querés, puedes mejorar en el siguiente sencillo. Claro, se trata de disfrutar el proceso y encontrar eso que te va a funcionar de repente para sostener el álbum. Porque imagínate, o sea, estamos quitando un álbum otra vez después de... Y sí, 3 años.
1: 3 años.
0: Y todo eso fue un proceso. O sea, después de este álbum, ojalá que le vaya también con el primero, que va a ser otro un proceso de 3 años en el que experimentás, encontrás. Y vos como persona creces también, viví un montón, sí, de cosas y tenés otra historia otra vez que contar después de 3 años.
1: Pero la esencia...
0: Nadie es igual después de 3 años.
1: No, ya nadie. De hecho, en un año, o sea, puede pasar un montón de cosas. Lo importante es mantener esa esencia y también, que creo que eso hablábamos fuera de aire, que es lo que también hace que Ciudad Mansa esté tan consolidado y tan sólido. O sea, también para mí, como te decía, seguir fresco, pero también a la vez así súper sólido, ¿verdad?
0: Sí, y la esencia al final es tipo mantenerte cerquita, fiel a tu arte, a lo que querés hacer, a lo que querés contar. Creo que estamos en un momento en el mundo entero donde... tenemos que ser honestos nomás y las cosas van a surgir. Es como que ser honestos con lo que sentimos, con lo que queremos y las cosas salen. Porque necesitamos eso.
1: Totalmente. Entonces, agosto se lanza oficialmente. En julio ya sale el disco.
0: Julio, álbum en digital. Sí. Después queremos hacer copia física esta vez. Epa. Y ya en agosto el lanzamiento del álbum así show
1: luego.
0: Show purete. Hay unas cuantas colaboraciones aparte de Mavi en el álbum. Hay un artista argentino, hay un peso pesado al rock nacional, hay no sé. El lanzamiento va a estar brutal.
1: Brutal, entonces. Qué placer realmente tenerte en el programa, Seba. Gracias por venir, por contarnos, por compartir tu arte. Espero que sigan haciendo también más cosas como esas. O sea, decías que los demás integrantes del grupo también van a tener su momento en el ser directores también de otro videoclip.
0: Ellos están llenando, se quedaron así, tipo, dale, yo tengo que hacer.
1: Ahora yo. Y sí, eso es súper lindo, porque, o sea, imagínate, o sea, un grupo de 5, la banda, y qué lindo después ver justamente como veíamos ahí, tipo, con el apoyo y ya salió. O sea, eso que no te dejaba dormir, capaz, o sea, tipo, te levantabas, no sé, quiero hacer esto, ya está.
0: Sí, es que bueno, en nuestro caso vinimos para crear y es lo que nos gusta hacer y nos mantiene ahí felices.
1: Perfecto, Seba. Felicidades también a vos, a toda la banda. Esta es tu casa, siempre sabes, así que te dejo el micrófono para que seas vos mismo el que presente este tema para toda la audiencia de 107.7.
0: Bueno, gracias, Fer. Gracias a todos por estar prendidos, escuchando, por toda la buena onda, los lindos mensajes divertidos también. Esto es Pesadillas de Ciudad Mansa, feat. Mavi.

0: Marín en Last Round.
1: Seguimos al aire de 107.7 en esta noche fresca de miércoles. Vos te podés seguir comunicando con nosotros a través del WhatsApp. (risa) 0986-710-177.
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1: Gracias, Seba. Gracias también, Ciudad Mansa. Gracias por la visita. Qué grande, Pesadillas. Vayan a darle muchísimo amor también a sus redes sociales. Ciudad Mansa, entonces banda en Instagram. Y también, por supuesto, el videoclip que ya está disponible en YouTube.

0: Bien, escuchemos la anécdota de tu invitado. No, pero ese no. Pero me mandan una foto, Pau, me da miedo, me da mucho miedo. Una anécdota, unos socios tocaron, tienen una banda tributo a Mamonas, cierto, que siempre suelen pedir también. Al amanecer, tomando, dice, fui tuya y te camino a casa, justo me bajaron frente a un local de cariñosas, dice, entré por Tecoreí, me atendió una chica reciente que terminaba su turno por decir, solamente estaba con la toalla al cuerpo. Le pregunto por cuánto la acción, no, parana, 100,000 me dijo, hey. Lo cual le respondo si puede evaluar la mercadería. No, espera, na, él se fue, entró a las cariñosas, pidió, hizo un casting. Se saca la toalla y empieza a... No me da... No. Él quería tocar el producto, básicamente, ¿verdad? Quería evaluar la mercadería, por decirle. Dice, soy pobre, vuelvo más tarde, le dijo. No, tipo el otro día marchante. Me quería matar la mina. Igual se rió, me fui a dormir a casa y llegué... Primera vez que besé gratis, dice. Y justamente piden Robocop gay de las mamonas asesinas, dice. O nos va a demandar, ya dice este Chester. Yo creo que vos tenés que evaluar seriamente si es que le complace o no a la gente. 0986-710-177. Anécdotas por el Día Internacional del Borracho. Hola.
1: Tuve llamado a Hugo.
0: No.
1: No se me borró el cassette. Pero recuerdo que tomando vodka, que no sabía que te subía muchísimo, estaba sentado tomando, me parecía dulce. Fuera con limón y un tipo de gaseosa, no recuerdo bien. Y cuando me levanté, de golpe, ¡bum! De seco a solo.
0: ¡Qué pobrecita, Laura! Yo le estaba contando a los chicos que no puedo más hacerme el loco como antes. 0986-710-177. Por acá Tony dice, entre mis anécdotas, Gaure, fue una fiesta de disfraces. Fui como Freddie Mercury. No, con la pollerita luego le metió Tony Shera. Valió la pena ya porque el premio era un cajón de birri. Éramos un par de socios, uno llevó el auto, levantó... Siempre ustedes levantan una chica... sí, tipo de la vida galante. Qué loco, Tony. Me quedé tomando con un desconocido. Luego hubo quilombo en el bar. Nos echaron a todos. Yo sin más ropa, borracho, trasvestido. Tuve que caminar como 20 cuadras. Además, no había bus de madrugada. Hice dedo para llegar a casa. ¿Te imaginas? Pero te vas por la calle, le encontrás a un Freddie Mercury. Encima, a esa hora de la madrugada, ya en un estado lamentable. Sí, porque hasta el colorete, todo se puso. Ya estaba todo el colorete... Hecho B, ¿verdad? Tengo un primo, bueno, eso ya leí, che. Acá está todo. Dejen sus tres últimos para participar por el par de invitaciones para ir al cine. 0986-710-177. Hola.
2: Hola, Fero, te quiero contar lo que hice, pues no me acuerdo nada. Lo que me acuerdo es que me desperté en mi cama todo vestido, con ganas de hacer pipí de tanto. Lloraba y hasta ahí lo que me acuerdo.
0: ¿Por qué lloraba? Che, ¿nunca les pasó que estaban soñando que se iban al baño? Y que ya estaban ahí, tipo, y en el sueño te puedes jugar en contra. Qué loco, che. No, ustedes son terribles. Por suerte no me hicieron pasar pelada con Seba. Igual Seba, súper buena onda también, y ya les dije que son todos filósofos contemporáneos. 0986-710-177. Adrián dice, Fer, ¿puedes repetir Instagram del grupo con el que estuviste? Sí, claro que sí, te digo. Ciudad Mansa Banda, @ciudadmansabanda están en Instagram, así que vayan ahí a chusmear todo lo que suben. Recuerden que lo que dijo Seba, o sea, en Instagram tienen el, sí, tipo, están en vidriera, todo chuchi, qué sé yo, bien cuidado. Anécdotas en TikTok. Espera. Tuvimos cambio de... O sea, se dio vuelta acá.
2: Hola, Fer, te quiero contar lo que hice, pues no me acuerdo nada. Lo que me acuerdo es que me desperté en mi cama todo vestido, con ganas de hacer pipí de tanto. Lloraba y hasta ahí lo que me acuerdo.
0: Dice que no le salía el pipí, que le dolía mucho. ¿Qué es lo que hizo este loco? Hasta ese punto, pibos, pueden llegar. 0986-710-177. Vos seguís contando tu anécdota, mandá texto.

0: morir en Last Round.
1: Última ronda oficialmente al aire de 107.7. Por acá dice, con la remera 1999, viendo al ciclón. Qué grande, qué grande. A ver, saludo a Adrián por ahí. 0986-710-177. Anécdotas del Día Internacional del Borracho. Hola.
2: En serio que agradezco ser millennial, porque vivimos tantas jodas, tantas bolicheadas, de que ni se compara con lo que es ahora. Y lo mejor de todo que no es...
1: Espera, no, porque demasiado me gusta su voz. Tendríamos que hacer un casting ya en vivo, ¿verdad?
2: Hay evidencia. No hay evidencia. En una de esas, por ejemplo, estábamos re bien, sin cirugía, sin nada así, cañonazo, encima del bafle, bailando, haciendo competencia con una modelito. Y yo ahí encima del bafle y la otra modelito ahí, enfrente mío, en full, ahí competencia era. Pero ya era competencia muerte, competencia odio ya era. Y nada, y casi nos fuimos a las greñas, ¿verdad? Pero obviamente como estábamos ahí vistosas bailando, nos regalaban tragos, después tragos. Bueno,
1: ¿qué pasó?
2: Al final, re amis, terminamos siendo y amanecía en su casa. ¿Cómo? No recuerdo cómo fuimos hasta ahí.
1: Suele pasar, mi querida Nila. Che, Nila, tu anécdota es muy buena. A ver, ya se fue por acá el par de invitaciones, pero creo, Pau, que tenemos otro, ¿verdad? Vamos a regalarle también a Nila, porque su voz me dejó encandilada.
3: No somos muchos, no.
1: Me forzó todo este mal.
3: Pero estamos todos locos.
1: Nila también va a retirar su par de invitaciones. Tony creo que fue el otro ganador, ¿verdad? Si ganaste las entradas para ir al cine, puedes pasar en red. Sí, horario oficinal, la. Ahí también ya le mandamos el mensajito a Nila. Nos tenemos que ir. Muchas gracias a las personas que se comunicaron con nosotros. Gracias también a la visita de lujo que tuvimos. La próxima semana tenemos novedades nuevamente, así que estén atentos nomás. En los controles, esta noche, el señor Maximiliano Sarmiento del Barco. Mañana le toca otra vez, señor Chester. Lastimosamente sí, dice. Chester DJ en los controles, gracias también a Pau Esteche en la producción digital, producción de todas cosas realmente. Gracias, Pau, por el aguante de siempre. Te quiero mucho, Pau. Gracias también a la gente de Twitch, Radio-7. Gracias también a las personas que siempre se comunican a través del WhatsApp, 0986-710-177. La coordinación general a cargo de Sandra García, la gerencia de programación y contenidos a cargo del señor Jorge Saldívar. Yo soy Fer Bogarín, hasta aquí fuimos presentados por Pausa Pilates con el auspicio de GasGas. Nos vamos, pero la buena música se queda al aire de 107.7. Vamos a ver si seguimos con los... Sí. Ah, no, bajó la temperatura, chicos. Hay que abrigarse. 12 grados nomás ya ahora mismo. Vientos del sur sureste. Vamos a amanecer con 6 grados mañana jueves. Se espera una máxima de 19. Vamos a tener un jueves frío, va a estar fresco también. El cielo va a estar parcialmente nublado y se esperan vientos del sureste. Será hasta mañana, gente. Gracias por compartir con nosotros. Gracias por dejarnos ser su compañía. Vayan a donde vayan. Hasta mañana. Chau.

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1: Muy buenos días, bienvenidos al programa. Son las 6:02. La temperatura actual en la capital es de casi 7 grados. Fresca la mañana. ¿Qué tal, Majo? ¿Cómo estás?
2: Buen día, Hugo. Buen día a la audiencia y a los compañeros. Sí, bien fresca la mañana. De hecho, me fui y me tomé una ducha y tuve más frío que otro día. Porque generalmente cuando salí de la ducha...
1: ¿Acá cuando llegaste?
2: No, cuando salí de la ducha.
1: No, pero ¿la ducha en tu casa?
2: En casa, en casa. No, en casa. Ah. En casa. Y generalmente no tenés poquito y te bañas con agua calentita.
1: Claro.
2: Pero no. Esta vez sentí más el frío. Dice que mañana va a ser más frío.
1: ¿En serio? Yo creí
2: 5
1: que
2: grados.
1: Mira, sí. Fueron cambiando entonces, porque yo creí que hoy iba a ser la mañana más fría.
2: Sí, y vamos a ver cómo va a estar mañana, si vamos a sentir. ¿Dice 5 o no?
1: No, dice 11 y el sábado dice 7. Y acá para hoy también era 7, sin embargo, marca 6,8.
2: Ahí bajó, o sea, sí. O sea, le redondearon nomás ahí también ellos.
1: Claro. Pero mañana viernes aparece mínima 11, el sábado 7 y después ya desde el domingo va subiendo.
2: Vamos a ir viendo. Y la próxima semana que va a subir también. Vamos a tener
1: por
2: ya...
1: Por eso.
2: Para los amantes del calorcito. Pero sí está fresquito.
1: Bueno, pero con todo mi respeto a los amantes del calorcito. Tienen 11 meses de
2: sí,
1: calor.
2: Sí, literal.
1: O sea, tenemos derecho también a disfrutar. Sí. Conste que yo no me voy a hacer del machete, ¿eh? Yo a mi edad y con los problemas de salud que he tenido ya no es más como antes.
2: Sí, o sea, con los achaques, como se
1: Fer
2: dice.
1: Fer es testigo que cuando nos conocimos, yo con este clima estaba con remera, manga corta y chaleco.
2: ¿En serio?
1: Lo máximo era un chaleco, me ponía.
2: Mira, oye, y ya. Fuiste sintiendo más frío.
1: Y sí, o sea, aparte, acordate, yo tengo la teoría de que la prótesis de platino que tengo en la cadera se congela, sí, y me transmite el frío. Sí. Que no, es ilógico lo que estoy diciendo, pero así sí me hace sentir.
2: Pero dice que bueno, cuando tenés, o sea, algo o algún dolor, sí o sí con el frío se potencia.
1: Y debe ser. Pero en síntesis, yo tengo más frío que antes, ¿no es? No es como antes que era todo alegría. Había veces incluso que le sacudía duchas frías y eso.
2: No, eso es too much. Y, tipo Cristiano Ronaldo, con el frío se mete el agua más fría.
1: Y con Pablo, con mi hermano, una vez a la semana hacíamos un baño ritual judío.
2: Sigue haciendo.
1: Me dicen en Botafogo nomás.
2: Claro.
1: Mil veces ya me escribió y, vos sabés que... Sí. Porque es así como Dios te trajo al mundo. Te
2: claro, y pileta y directo, o lago.
1: A pileta y te metes, todo tenés que entrar. Y varias veces salir, entrar, varias veces. E hicimos eso varias veces, pero... Hoy día, no. Sorry.
2: Sí, recuerdo que una vez dijo en la radio que había hecho eso y hacía frío. Yo le miré y dije, Dios mío, o sea, sí, es sí, mucho.
1: No, ya sabes las consecuencias para los hombres encima de eso. Y aparte, después de eso voy a venir acá y voy a hacer un puerquingi, una bola de moco voy a hacer después de acá si hago eso.
2: Sí, y no. Hay gente que dice que sale acelerada.
1: Sí,
2: o sea, y como que por el choque.
1: La sensación es, yo no soy religioso, pero los que creen en la parte religiosa, pero yo creo que es el shock del agua fría. Ya viste luego que en los países escandinavos eso tiene la costumbre luego de hacer eso, después entran al sauna, después se meten otra vez al agua así en medio del hielo, hacen un agujero, ahí se tiran, entran. Yo sueño con hacer eso alguna vez.
2: No, yo para mí ya es mucho. Cuando había viajado, estaba en Europa, allá es primavera y habían días más o menos, pero la mayoría eran fríos. Y para mí eran fríos todavía y había gente que ya se metía en el agua porque ellos están acostumbrados y ya es primavera, ya hay que irse a la playa. Sí, pero yo me quedo ahí nomás.
1: Muy bien, en los controles y la coproducción Fer, Fernando Fernández, la producción de Santi Franco, la puesta digital al aire a cargo de Cande Riveros, Jorge Saldívar, productor ejecutivo y gerente de programación.
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1: Muy bien, y nuestro top 7 de hoy nos lleva a mayo del año 2016. Hace 10 años exactamente, esto era lo que sonaba, lo que se escuchaba, lo más fuerte, basado en los charts del Reino Unido. Ya expliqué que si me basaba en el de Estados Unidos, directamente no iba a hacer, iba a optar por hacer otra cosa. De hecho, casi hice Estados Unidos al comienzo, y cuando veía la lista de las basofias que se escuchaban ahí, incluso en los charts indie, dije, no, yo decía, ¿cómo este va a ser indie? Lo que pasa es que en la cultura americana hay hasta raperos indie. ¿Me entendés? Y vos tenés el rapero mainstream, qué sé yo, Jay-Z, Kanye y todas esas.
2: Drake sería rapero, ¿verdad?
1: Yo creo que sí.
2: Entra en el...
1: Yo creo que sí, hip hop, rapero.
2: Kendrick Lamar.
1: Todo eso. Y tenés en el sector indie, vos tenés otra vez otro tipo que te hace rap. En cambio, en el Reino Unido vos tenés grupos como el que vamos a escuchar ahora, que está en el séptimo lugar. Pero vos tenés algo que anunciar.
2: Sí, primero. También. Nosotros hoy jueves, como todos los jueves de estreno, así que vamos a contar cómo se renueva la cartelera de cine de Mandalorian, que por fin llega a nuestra cartelera, que hay muchísimas ansias por esa cinta. También vamos a hablar de Gerard Piqué y Clara Chía, el ex de Shakira, que se había dicho que tenían problemas, que se habían separado, etcétera, etcétera, pero estaban de vacaciones en Venecia. Y en nuestro tema de actualidad vamos a hablar acerca de las películas, las mejores películas del siglo. Así que a la
1: gente de este siglo.
2: Así que la gente que se despierta bien temprano. Era una lista, y de esa lista otra vez yo quité las que estaban más cerca, o sea, tipo en el top 10. De esas quité otra vez las más importantes para reducir otra vez nuestro top. Y pueden hacer ahí, pueden escribir una listita o si quieren ver, porque son todas que están en plataformas. Así que vamos a contar acerca de eso. Lo que era antes y lo que es ahora, no sé. Es nuestra era, pero cambió también muchísimo el cine.
1: Pero debo decir que hubo algunas de este siglo que fueron muy buenas.
2: Me dijiste que Proyecto Hail Mary...
1: Me gustó, pero vi otras mejores. Lo que pasa es que probablemente al leer el libro me arruiné yo mismo la experiencia.
2: También. Mucho le pasó eso a la gente y a los fanáticos de Harry Potter.
1: Bueno, yo también Harry Potter había leído el libro. No me desilusionaron tanto las películas. Lo que pasa es que lo que hice mal es porque después de que me enteré que salía la película, ahí recién leí el libro. No es que yo leí el libro hace mucho.
2: No.
1: Y después, qué bueno, se va a hacer. No, yo leí el libro sabiendo que estaba saliendo la película, y recién supe de su existencia.
2: Claro.
1: Y ahí leí. Y eso fue el error. Harry Potter sí, yo leí mil siglos antes de que nadie se imagine que se iba a hacer película. Y viste que las siguientes partes ya empezaron a salir cuando la película ya estaba.
2: Exactamente. Eso es lo que pasó con el profesor Snape, que él todavía no estaba el libro de la última película. Pero él quería, claro, y él quería saber cómo era su desarrollo. Y él fue el único que supo. Por eso es que él tiene una actuación tan genial ahora. Así, Gary Oldman también dijo que hubiese querido que J.K. Rowling le diga lo mismo acerca de la evolución de su personaje, como para tener una idea o de cómo terminaba la película ahora.
1: No me diga que sería spoiler contar lo que le pasa al padrino de Harry.
2: Pero a mí me demasiado le quise a su personaje.
1: En el libro me dolió muchísimo.
2: Y viste, bueno.
1: Me dolió muchísimo. Bueno, vamos a empezar con el top 7 entonces.
2: Así es.
1: 6 grados 8 había dicho que es la temperatura. Bueno, en el lugar número 7 tenemos un supergrupo que se llama The Last Shadow Puppets. Ellos lanzaban en marzo de 2016, porque estamos posicionados, esto. ¿Quiénes son? Está Alex Turner, que es nada más y nada menos que el cantante, el líder de Arctic Monkeys, que tiene un grupo paralelo. Está también Alexandra Xavier, que pertenece también, ella es estadounidense, a otra agrupación no tan conocida como los otros. Y nada más y nada menos que James Ford, el productor, del cual el mes que viene, en junio, va a tocar cuando haga un día sobre productores británicos. Este tipo fue productor de Arctic Monkeys, de Blur, de Depeche Mode, de Florence and the Machine, de Haim, de Gorillaz, de Claxons, de un montón de grupos. Y bueno, está como músico, porque él es multiinstrumentista, en este grupo de Last Shadow Puppets. Y ya, sin alargar demasiado, porque ya lo hicimos, vamos con Miracle Aligner.

0: Muy bien, así una, antes de entrar a nuestros titulares, yo creo que una diferencia entre la, los hombres y las mujeres. Uh-huh. Fer, empanada, ¿de qué tiene que ser?
1: Él va a comer carne. Sí, claro.
0: Claro, y bueno, ¿y las mujeres qué te piden?
1: No, yo 100% jamón y queso.
0: ¿Verdad? Las mujeres nunca dicen carne.
1: No, pero vos sabes que la otra vez, anteayer, vinieron mis papás y yo tenía un bar. Ah, sí, porque no había comido mucho en el día. Y trajeron empanada, pero trajeron empanada para el almuerzo del día siguiente porque en casa no se cena. Yo ya tenía re hambre, entonces agarré y le clavé ahí la empanada y comí una mitad de empanada de jamón y queso y una mitad de carne. ¿Pero sabes por qué comí la de carne? Porque la de carne tiene su pireca mucho más gruesa y entonces su repulgue es más grueso y yo quería comer más masa, básicamente. ¿Verdad? Sí, pero es muy rica, o sea, y acá, la ña, que está cerquita de acá, es muy, muy, exactamente, muy rica. Creo que es una de las pocas empanadas de carne que me gusta.
0: Pero eso es lo que tiene su borde demasiado grande.
1: Tiene su borde grande y me gusta ese agregado del huevito que le pone al costado. Viste que algunos ya mezclan todo sí, nomás, directamente solo carne. Y este tiene la carne y al lado del huevito. Me encanta.
0: Bueno, y finalmente, antes de entrar a esos titulares, con muy poco respeto debo decir que la empanada al horno de espinaca no es empanada, eso es una mini tarta.
1: Sí, una mini tarta, una tarta con forma de empanada.
0: Es rica también, pero no me vaya a decir, toma esta empanada y me da ese al horno y ni frita con planta adentro, no.
1: Con pasto. No, para mí la empanada tiene que ser frita, sí o sí. Lo otro es porque te estás recontra cuidando y preferís comer al horno, pero...
0: Bueno, esto fue más importante que los titulares, entonces ya de relleno los titulares. Diario La Nación, caso Yusio, producirán pruebas y jurarían peritos para chats de Reyes.
1: Primera ruta de hormigón será un beneficio para 400.000 compatriotas.
0: Organización Mundial de la Salud considera débil el riesgo epidémico de ébola a nivel global.
1: Bueno, y yo tengo aquí, dice, diputados prevé sanción del tren de cercanías el próximo miércoles. Vamos a ver cómo avanza esto.
0: Vamos al diario ABC. Presidencia incluyó a Jimmy en sesión fotográfica para el staff oficial.
1: A ultranza presentan acusación contra Yanina García por lavado de dinero.
0: Muy bien, vamos a hablar nosotros los futbolistas de esto. Cerro Porteño concreta un histórico triunfo ante Palmeiras en Brasil y se clasifica a octavos de final de la Copa Libertadores.
1: Y en la Copa Sudamericana, fantástica remontada Olimpia en esta Copa.
0: Muy bien, vamos al diario Hoy. Dice Concepción alberga inicio de obras de la mayor inversión privada del Paraguay.
1: Feprinco retira respaldo a José Emilio Argaña en el IPS y exige renovación.
0: Senado aprueba proyecto para restaurar casa de Serafina Dávalos.
1: Recuperan dos camionetas Toyota Hilux robadas en la zona de Alto Paraná.
0: Y pasamos al diario Última Hora. IPS pagó 122.765 millones de guaraníes en sistema de contabilidad privada. Paralela.
1: CADEP resaltó fragmentación y baja cobertura de la seguridad social.
0: Sector privado ya puede generar energía y luego vender a la ANDE.
1: Con ASAM sin acuerdo aún para la suba del salario mínimo.
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0: 6.8 la temperatura actual, cielo despejado, la sensación térmica es la misma, humedad del 94% y vientos del este a 4 kilómetros por hora. Para hoy una máxima prevista de 19 grados, frío a fresco, cielo parcialmente nublado a nublado y vientos del sureste. Para mañana viernes mínima 11, máxima 17, frío a fresco, cielo mayormente nublado, vientos del sur. Y para el sábado 23, mínima 7, máxima 20, frío a fresco, cielo escasamente nublado y vientos del sur.
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2: Muy bien, y vamos a hablar de nuestro top 7 de hoy. Mayo del año 2016, que era lo que sonaba en el Reino Unido, en el aspecto, en el sector indie. Conste que después, cuando vayamos subiendo, vamos a encontrarnos con cosas más mainstream. Y esto que está sonando es el supergrupo The Last Shadow Puppets con Miracle Liner. En el lugar número 6 nos encontramos con Churches, un grupo de Escocia, excelente grupo. Hace synth pop, pero en vivo también tienen incorporado un baterista. La cantante Lauren Mayberry es una genia total, canta muy bien. Y por supuesto los multiinstrumentistas Ian Cook y Martin Doherty son los que hacen toda la parte musical. Es un grupo a tener en cuenta. De hecho, grabaron con el gran Robert Smith. Y el mes que viene vamos a tener una sección especial con grupos que vienen de Escocia. Vamos a escuchar entonces a Churches con Empty Threat.

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0: Altas demoras sobre la zona de la avenida Silvio Pettirossi en Luque, desde Ñuguazú hasta Madan Lynch, y también sobre la zona de Madan Lynch desde Santa Teresa hasta Aviadores del Chaco.
1: Así está la calle ahora. 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
2: Y estamos escuchando a Churches, grupo escocés que está en el lugar número 6 de nuestro Top 7 de hoy con Empty Threat, que pertenecía a su segundo álbum, Every Open Eye, porque ya es momento de escuchar al que está en el lugar número 4, y es un grupo que probablemente lo tendremos mucho en nuestra lista. Estuvieron en Paraguay, se trata de The 1975, que está en el lugar número 5, con esta canción que pertenece a su segundo álbum de estudio, que se llama I Like It When You Sleep, For You Are So Beautiful Yet So Unaware Of It. Qué largo el nombre. Pero lindo.
0: Qué lindo como dijiste, porque ya en el medio ya me va a trabar.
2: Sí, porque dice, me gusta cuando estás durmiendo porque sos tan hermosa aunque no estás consciente de
0: ello. Dios mío, esa era la época, se lanzó la época que no había hashtag. Porque es muy largo para ser un hashtag.
2: Sí, ¿verdad? Era larguísimo. Larguísimo. Bueno, vamos a escucharlos entonces a los de 1975 con Love Me.

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1: 7 horas puntualmente, nosotros vamos a desarrollar las principales informaciones en esta jornada. Hoy jueves, donde tenemos que hablar acerca de esto, porque en el ámbito nacional, cuenta falsa se hace pasar por gerente de IPS y pone número de contacto. Ojo con esto, porque está preocupando también a varias personas, y desde IPS advierten que descartaron una cuenta falsa que se identifica como el doctor Derlis León, gerente de salud del IPS. Recomendaron no entrar al enlace del número de WhatsApp ni contestar mensajes.
2: En el ámbito internacional, Marco Rubio advierte que Estados Unidos no permitirá que el gobierno de Bolivia sea derrocado. El secretario de Estado de Estados Unidos expresó su respaldo al presidente de Bolivia, Rodrigo Paz, frente a las protestas que sacuden el país, y advirtió que Washington no permitirá que el gobierno boliviano sea derrocado.
1: Y en deportes, Olimpia remontó y queda a un paso de octavos en la Sudamericana. Olimpia cumplió como local al vencer al Vasco da Gama de Brasil por 3-1 en la penúltima fecha de la Copa Sudamericana para pasar a liderar su serie y quedar a un paso de los octavos de final.
2: Y lo que vamos a comentar y debatir a las 7:30, justamente hoy estuvimos todos gastronómicos, porque cuando hablamos de la empanada, pues hablaremos del boriborí, porque se decretó el Día Nacional del Boriborí.
1: Me encanta.
2: Y se cambió la fecha que tenía originalmente, pasó a otra fecha, vamos a contar cuál es, y vamos a debatir sobre nuestra emblemática sopa, que siempre se aclara que acá le decimos caldo a la sopa, porque la sopa es la sopa paraguaya y demás.
1: Sopa sólida.
2: Y a nivel gastronómico estándar, yo les voy a contar, para los que no saben, cuál es la diferencia entre caldo, sopa y consomé. Les voy a contar, tratar de no alargar demasiado, porque si no vamos a estar hasta las 11 acá, pero después 7:30 voy a comentar eso.
1: Bueno, y también vamos a hablar en la actualidad acerca de las mejores películas del siglo, un listado así con las mejores que pueden anotar también si quieren ustedes y ver, porque están todas ellas en plataformas. Y lo que tiene que ver con tendencia, vamos a hablar este jueves, donde se renueva la cartelera de cine con The Mandalorian en Grogu. También vamos a hablar de Gerard Piqué, que está haciendo con su nueva pareja ya hace bastante tiempo, pero vamos a comentarte porque están de vacaciones. Todo eso en breve, nada más así alrededor de las 8 más o menos vamos a compartir esto. 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
2: Momento de top 7, estamos en mayo, pero del 2016 en nuestra lista, y en el lugar número 5 está sonando The 1975 con la canción Love Me. Vamos a llegar ya al lugar número 4 y nos encontramos con un grupo de Irlanda del Norte. Es un grupo excelente que tiene sus vaivenes. De hecho, nunca sacaron nada malo. Lo único que tuvieron muchísimo éxito en su primer álbum y después empezaron a decaer en cuanto a popularidad. Cuando empezaron eran unos jovencitos. Hoy día, imaginemos, su primer álbum se había lanzado en 2010 y empezaron a igual tener, digamos que, presencia con los siguientes álbumes. Pero ese primer álbum fue tan exitoso que igual los sencillos que lanzaban tenían reingresos a los charts, como es el caso de lo que ahora vamos a escuchar. Entonces, el grupo de Irlanda del Norte, por lo cual podemos llamarles británicos, se llama Two Door Cinema Club y la canción What You Know.

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0: Así es, demoras sobre la zona de Mariscal López desde San Martín hasta General Santos y en España desde Brasilia hasta Brasil.
1: Así está la calle ahora. 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
1: Muy bien, son las 7:30, la temperatura en Asunción es de 8 en realidad. Y la información que vamos a comentar por la importancia que puede tener o no es el hecho de que se ha declarado, todavía no oficialmente, el Día del Boriborí. Es un proyecto que salió en la Cámara de Diputados, se aprobó, fue a la Cámara de Senadores, se modificó en la Cámara de Senadores, entonces tiene que volver a la Cámara de Origen, se le llama a la Cámara de Diputados en este caso, para ver si se ratifican o aceptan los cambios.
2: Claro.
1: Cualquiera de las dos cosas que haga se convierte en ley y ahí el presidente tiene que promulgar. Uh-huh. El tema central es que estaba puesto 22 de agosto, que es el mismo día del folclore.
2: Sí.
1: Entonces la propuesta era poner 14 de abril. ¿Por qué 14 de abril? Porque fue el día en que esa lista del Taste Atlas,
2: sí,
1: que es una plataforma, vamos a llamarle, declaró que el boriborí y varios años seguidos es la sopa más rica del mundo. Uh-huh.
2: La mejor del mundo.
1: Sí. La mejor del mundo, ese es el término. Y bueno, entonces eso es lo que agrega también el proyecto a algunas instituciones en la coordinación de planes, programas, proyectos, pa. Y es lo que se va a hacer.
2: Uh-huh. Ahora bueno, con esas modificaciones pasa a diputados, como decías, y bueno, hay que ver que sí, seguro que van a admitir estos cambios, porque no son...
1: A mí me parece bien que si es que el cambio radica en cambiar la fecha, me sí, parece fantástico, sí, porque ya viste que ya comentamos hace poco lo del Día de la Madre y el Día de la Patria.
2: Sí.
1: El Día del Niño y el día de que fue el peor genocidio, sí, masacre que hicieron los brasileños. Y que ese no se cambió y no se va a cambiar tampoco, y el Día de la Madre tampoco van a cambiar.
2: Así mismo.
1: Pero para mí deberían cambiar las dos cosas. El Día de la Madre poner, vamos a suponer, el segundo domingo de mayo,
2: claro,
1: o el primero, para que no coincida nunca con el 14 claro, y 15, porque si pones segundo puede caer
2: coincidir
1: un día igual. Y lo mismo con el Día del Niño, cambias y le pones el tercer domingo de agosto, entonces nunca va a coincidir con el 16 de agosto. Uh-huh. Y de hecho, ahí viene el debate, porque Cande está mostrando un borí espectacular, que es de osobuco. Uh-huh. Antes le decíamos puchero nomás a eso,
2: claro,
1: pero hoy día se le llama osobuco.
2: Qué gana de comer, Dios mío.
1: Y ahí está el de gallina, el de pollo,
2: sí, de pollo,
1: que a mí me gusta más de pollo.
2: Yo soy team también de pollo. No sé, me parece como que la carne de vaca no le va.
1: Para mí le va también, pero yo prefiero de pollo. Ah. Es más, mis recuerdos son con de gallina,
2: okay,
1: que tiene que hervir 8000 horas para que sí, se ablande, porque si no es duro, sí, como piedra, y cuando se ablandó y tiene una carne más oscura, ahí se le agregan las bolillas,
2: uh-huh,
1: y ahí está.
2: Pero ese es el secreto, porque hay gente que, por ejemplo, a la par que va cocinando esto, aquello, ya va poniendo como una especie de ñoqui, pone el borí, y después se queda como toda una pasta y se deshace el borí. O sea, tiene una técnica especial como para poner borí que se mantenga así redondito.
1: Hay una leyenda de que la sopa paraguaya comenzó así.
2: Ah, con un accidente.
1: Un borí fallido.
2: Ah, mira, un poco.
1: Es lo que dicen. Mm. Pero bueno, el borí es riquísimo.
2: Ah,
1: es
2: no,
1: más,
2: una delicia.
1: Hace poco escuché a alguien que hizo piracaldo borí.
2: ¿Y qué tal, no?
1: Y a mí yo creo que me va a gustar.
2: Mm. Yo no sé, prefiero más la carne blanca. No como mucho pescado acá porque, no sé, por X razón, pero soy más team pollo que carne de vaca.
1: A mí me pasa que a mí no me gusta el pescado de río.
2: Mm.
1: A mí no me gusta el surubí, por ejemplo. Yo le siento sabor a grasa y no me gusta. En cambio,
2: claro,
1: el pescado de mar me gusta.
2: Mm.
1: Y de río me gusta la tilapia, sí, me gusta
2: la
1: mucho.
2: La tilapia, sí, que se hace milanesa, se hace
1: que es de criadero, sí, y me gusta mucho. Pero cuando era niño comía todo, comía el dorado a la parrilla. Lo que pasa
2: qué
1: es
2: rico,
1: que
2: ah,
1: el pacú y demás, ¿verdad?
2: Sí.
1: Pero bueno, volviendo a nuestro tema del borí. Hay gente que critica el hecho de que se haya declarado un Día Nacional del Borí.
2: ¿Por qué? ¿Paraguayos?
1: Y bueno,
2: anti todos sí, son.
1: Que no hay que hacer día del tereré, no hay que hacer día del borí.
2: ¿Qué?
1: Yo creo que hay que hacer día de todo, día de la chipa, que creo
2: sí,
1: que ya hay, día del vellú, día de la payagua mascada,
2: sí,
1: día de todo. Ahí estamos viendo una imagen de un borí que desconozco de qué será.
2: Borí quesú, dicen.
1: Ah, mira qué bien.
2: Mira un poco. Y bueno, Sin carne. Esos son que sería para los veganos. No sé, si vegano.
1: Tiene queso, no va a ser para veganos.
2: Entonces vegetarianos.
1: Para vegetarianos. Pero se puede hacer también para veganos, que sea todo verduras. Yo haría... Ahí va otra vez lo que hablamos ayer del tema de la marca. Yo haría un local que venda borí, el de pollo, de gallina, de carne, de hasta de cerdo, de pescado, vegano, vegetariano.
2: ¡Ay, qué rico!
1: Yo haría un coso que sea un show de borí de diferentes tipos. Vos elegís qué tenés ganas. Hasta de marisco haría.
2: Qué raro sería eso. Bueno, pero si ya hicieron con pescado, bueno, no sé, no va a estar muy alejado de eso.
1: Claro, ¿verdad? Los mariscos nosotros no tenemos en Paraguay. Claro, claro. Obvio que no tenemos, pero ¿por qué no? Si es por eso, acá ya voy a pelar mi carta de historiador. En Paraguay y en América no había ni gallinas ni vacas. Trajeron los españoles.
2: Ah, mirá.
1: O sea, no había ninguno de los dos bichos. Y con ese concepto, entonces, ¿por qué no le puedo tirar a unos camaradas?
2: Claro que sí.
1: Cosas así, hacer con aves. Igual no había luego acá ni vaca ni gallina.
2: Para mí es súper importante que se pongan días a las cosas. Bueno, no todos los días pueden tener feriado, si no, no vamos a trabajar nunca. Pero sí,
1: ay, qué gusto sería que sea feriado también.
2: Bueno, pero para los empresarios no va a ser bueno, no vamos a trabajar nunca. Igual nosotros como periodistas, Hugo, estamos fritos, porque trabajamos igual aunque sea feriado. Ahora, pero está bueno para recordar también y darle la importancia que merece.
1: Bueno, pero te puedo agregar algo.
2: Sí.
1: El tema del feriado para los periodistas que trabajamos es da gusto cuando es feriado nacional igual, porque los muggles no se van a trabajar.
2: Eso sí, y después el tráfico.
1: Entonces tenés libre el tráfico.
2: Sí, eso sí,
1: entonces
2: eso es cierto.
1: Los muggles están fuera de la calle,
2: claro.
1: Y nosotros podemos movernos.
2: Y nosotros los Harry Potter, los de Hogwarts estamos trabajando normalmente, ¿verdad? Pero en el caso del borí, para mí es mi guilty pleasure. En realidad, todas las comidas típicas. Porque como tiene mucha grasa y la harina de maíz luego ya es ácida, yo como un borí y me encanta, pero yo soy team pollo. Y como el borí, pero después enseguida me da acidez. Entonces,
1: ¿El de pollo también?
2: El de pollo, pero no, es por el pollo, es por el borí es. Y yo le clavo 800 borí. O sea, a mí no me diga, no le vamos a poner 4 borí. No, me pones así más borí que carne inclusive.
1: Bueno, pregúntame qué voy a cenar hoy.
2: ¿Qué vas a cenar, borí?
1: Hamburguesa. No, mentira. No, mentira, borí.
2: Así no, estira.
1: De verdad,
2: con este frío.
1: De verdad, ayer compré los ingredientes.
2: Ah, mirá.
1: Tiene que tener tacaraá, sí o sí tiene que tener tacaraá. Uh-huh. Pollito y compré...
2: No, yo sé lo que es el tacaraá, que era, creo que la parte de la gallina, esta parte. Claro que sé, amigo, dice, cultura general.
1: Yo sé que no sé por qué le llaman molleja en castellano al tacaraá.
2: Ah, muy chuchi.
1: No
2: ya...
1: tiene nada que ver con la molleja de la vaca. Bueno, sí,
2: qué
1: sí,
2: rico.
1: Tiene que tener curatú, perejil y cebollita de verdeo espolvoreado encima.
2: Ah.
1: Y esa va a ser mi cena esta noche.
2: ¿Y el borí le va a aplicar un quesito paraguay adentro o
1: sí,
2: no?
1: Sí, ah, tiene que tener. Pero sí. Yo hago una cosita.
2: Sí.
1: Nosotros dejamos enfriar y se forma esa capita de grasa y sacamos.
2: Ah, mira.
1: Porque al enfriar, pues, viste que porque se hace con el pollo, porque es con hueso y con un poquito de piel, porque sí. Cortado en trocitos. Entonces al enfriar se forma una capita de grasa.
2: Sí.
1: Y es al enfriar se queda la capa que fácilmente sacás y eliminás.
2: Ok.
1: Porque si no me es muy fuerte.
2: Mira,
1: yo
2: poco...
1: sé que no es muy masculino lo que estoy diciendo.
2: No, y a lo mejor ahí puede erradicar mi acidez también.
1: Probá alguna vez. Que se enfríe siempre. Aparte queda más rico porque el borí es una especie de estofado caldo.
2: Uh-huh.
1: Ah, no, conté. Concluyo con la historia de que, cuál es la diferencia.
2: Sí, sí.
1: En el mundo gastronómico, el caldo es la base. Cuando vos haces un caldo de verdura, de carne o de pollo, convengamos que el pollo es carne también, pero así se le suele decir, que es claro o de pescado, se hierve con verduras y es la base que se forma ese líquido. Vos desechás todo lo sólido y te quedás con el líquido. Ese líquido usás para hacer una sopa.
2: Ah, ok.
1: Entonces, si vos vas a hacer de pollo, podés usar el de verdura o el que hiciste de pollo, el caldo, y ahí le convertís en sopa. Porque la palabra sopa viene de ensopado, que significa mojar un pan o algún otro producto, que en este caso puede ser el borí,
2: sí.
1: Que se moja dentro de un líquido. Y el consomé es parecido al caldo, solo que es mucho más concentrado con los huesos y con todo ese tipo de cosas.
2: Mira, moche. Yo pensé que tenía que ver con la densidad.
1: La densidad, y la sopa es mucho, es más densa que el caldo.
2: Eso sí.
1: Acá se confunde nomás porque al caldo le llamamos a lo que es sopa, pero en realidad el caldo es algo líquido que no tiene nada sólido.
2: Entonces esto es una sopa de borí, entonces.
1: Sí.
2: No es caldo de borí.
1: No, pero igual acá nosotros le decimos pila caldo, sí. Todo eso. Pero es en realidad una sopa.
2: Con ese limón encima. Ay, Dios mío.
1: Y unas gotitas de para ponerle un poco de maldad.
2: Ay, Dios. No.
1: Bueno,
2: impre.
1: 7:40.
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1: Bueno, top 7, mayo 2016, vamos a ir rápido. Está sonando What You Know de Two Door Cinema Club, infiltrado del año 2010, porque ellos ya tenían incluso un álbum nuevo en ese momento. Bueno, todavía no había salido, pero volvió a entrar en los charts con un programa de televisión francés, entonces eso hizo que suene otra vez en Inglaterra. En el lugar número tercero ya tendría que ser ahora, estoy tan loco. Sí, ¿verdad? Era el número 4. En lugar número 3 tenemos a Dinosaur Jr. de su álbum Give Me a Glimpse of Why You're Not, que es un grupo estadounidense. Nos trae la canción Tiny.

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0: 7:52, seguimos nosotros avanzando en esta mañana porque es momento de hablar de tendencias, ¿sí? ¿De qué se está comentando ahora? En las principales informaciones también del ámbito del espectáculo, porque hoy se renueva la cartelera de cine. Y sí, gente, ya llegó por fin The Mandalorian en Grogu, una de las películas más esperadas de este año, una cinta de acción, ciencia ficción y aventura. Llega 7 años después de haberse estrenado la última de Star Wars, episodio 9, que no convenció mucho al público, a la audiencia en general. Otros que sí la amaron y otras que no tanto. Y ahora viene esta película que después del streaming salta a la pantalla grande contando una historia de estos dos personajes que queremos muchísimo y que se basa en después de haber terminado la tercera temporada, es la continuación de eso. Pero si no vieron la serie, tranquilo, porque aparece Javier Ibarreche y te hace una sinopsis, más o menos una explicación de lo que se vio en las temporadas anteriores de Mandalorian para que puedas entender esta película. Din Djarin y Grogu dan el salto al cine y la historia se le vuelve a poner a ellos frente a los restos del Imperio en una nueva aventura con mucha acción. Obviamente está Pedro Pascal ahí, también se suma Sigourney Weaver y Jeremy Allen White. El director es Jon Favreau y, por cierto, él está coescribió el guión junto a Dave Filoni, que fíjense bien en la película porque van a ver rostros así con cameos bastante particulares. Hokum, terror sobrenatural. Esta película es la otra propuesta. Un escritor viaja a una posada remota en Irlanda para esparcir las cenizas de sus padres, pero termina obsesionado con la historia de una bruja que atormenta la suite de luna de miel del lugar. Esta es la premisa de la cinta. Tiene a Adam Scott. Estamos pasando allí en Twitch y Radio-7 el póster de esta película. Adam Scott, que es un excelente actor, y qué feo lo que tiene atrás, ¿viste? Ahí está el espíritu. Medio creepy, pero es medio creepy, pero medio jocoso al final, ¿entendés? Como muy, no sé, un póster medio raro. Bueno, esta cinta también está en cartelera. Y por último, El pasajero del diablo, también terror y suspenso. Presenta a una joven pareja que presencia un accidente brutal en la ruta y cree que todo terminó allí, pero pronto empieza a ser acechada por una presencia demoníaca imposible de esquivar. Es la premisa de esta cinta. 2 películas de terror, una de acción y aventura con la de Mandalorian en Grogu. Les recomiendo que vayan al cine y particularmente porque las otras no vi, pero sí de Mandalorian. Está muy buena, está muy entretenida. Lea más todavía a Grogu en esta cinta. Y lo que me gustó mucho es que hay una escena en particular que le involucra a ellos dos, una situación extrema, y que ellos, o sea, los escritores se tomaron el tiempo y dejaron que transcurra ese momento. No es que aceleraron todo rápido, y la conclusión, sino que se dieron el tiempo a desarrollar esa parte de la película, y me gustó muchísimo. ¿Qué pasó con Piqué, Gerard Piqué y Clara Chía? Mucho se dijo de que ellos ya habían terminado, de que el año pasado salía la información de que cada uno se dio como un respiro, porque recordemos que esta relación salió después de que Piqué terminara, en realidad Shakira terminaba con Piqué porque le descubrió esta infidelidad con la propia Clara. Después Piqué agarró y blanqueó nomás la relación con Clara. Lo cierto es que ellos nuevamente fueron centro de atención de los flashes de internet porque se dieron una escapada romántica en Venecia. Estuvieron allí de vacaciones, fueron fotografiados paseando por la ciudad y moviéndose en los clásicos taxis acuáticos. Las imágenes tomadas a comienzos de este mes también y difundidas días después los muestran relajados, sonrientes y muy cómodos juntos, en una nueva señal de que la relación sigue firme casi 4 años después de sus primeras apariciones públicas. Según la cobertura, la pareja dice que recorrió distintos puntos de la ciudad, visitó zonas como Burano y otros lugares más, compartieron momentos bastante lindos, también se les fotografió a ellos en algunos restaurantes, tomando como sol, ¿verdad? Gerard Piqué, y bueno, así ellos estaban tranquilos ahí, no les importa absolutamente nada de lo que diga la gente. Ellos disfrutando en Venecia. Y esta información trágica que también generó muchísima conversación porque se tuvo que levantar un programa en Grecia. Survivor Grecia sufrió un participante de este reality show sufrió la amputación de una pierna. Imagínense ustedes, un programa de reality show o de telerrealidad, como también se le llama, donde es sobre, trata sobre sobrevivir a situaciones extremas y termina con un accidente de este tamaño. La edición 2026 de Survivor Grecia fue cancelada definitivamente después del grave accidente que sufrió el participante Stavros Floros, de 21 años nada más. Estamos pasando la imagen de la foto de él. Durante una pausa entre grabaciones en Isla Saona, en República Dominicana. Según se informó, el joven estaba haciendo una pesca submarina cuando una lancha con motor se acercó demasiado a la zona y no advirtió su presencia. Las hélices le provocaron heridas muy severas en ambas piernas y tras ser trasladado de urgencia a un hospital, los médicos determinaron que debían amputarle la pierna izquierda. 21 años. Después del accidente, la producción comunicó que Stavros quedó fuera de peligro, recuperó la conciencia y permanecía internado en terapia intensiva mientras evaluaban un posible traslado aéreo a un centro especializado en Estados Unidos. Días más tarde, el participante reapareció en redes sociales para agradecer el apoyo recibido y describió lo ocurrido como un milagro en un mensaje que generó una ola de acompañamiento entre seguidores y compañeros del programa. Y bueno, después de esto decidieron cancelar este programa, Survivor Grecia, después de lo ocurrido tremendo con este joven Stavros Floros, que tuvo que perder la pierna izquierda después de un accidente.
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0: Muy bien, nos copamos acá hablando. De paso le mando un abrazo y un beso a Luz Apena, que estaba escuchando y dijo que se volvió loca con el Morín. Ella quiere también buscar.
1: Saludos.
0: Entonces nos manda un abrazo a todos. Y estamos ya en el resumen de nuestro top 7. Lo que está sonando es la agrupación de Last Shadow Puppets con Miracle Aligner. En el lugar número 6 nos encontramos con Churches, grupo escocés. Empty Threat se llama la canción de su segundo álbum, Every Open Eye. Buenísimo, escuchamos un poquito.

Lugar número 5, estamos posicionados en mayo del año 2016, nos encontramos con The 1975. En ese año, en mayo del 2016, era primer ministro de Inglaterra, ya que estamos hablando de los charts del Reino Unido, era David Cameron. Y en Estados Unidos ya estaba Obama, Barack Obama. Y bueno, The 1975 es un grupo inglés que estaba con su segundo álbum y esta canción que se llama Love Me es la que estaba en los charts.

En el número 4 tenemos una especie de infiltrado, porque el tema es de su primer álbum, es el grupo Two Door Cinema Club, y como otros han tenido un regreso ese año porque se había utilizado en muchos programas de televisión esta canción, y también en un programa francés, que son básicamente vecinos al otro lado del Canal de la Mancha, y bueno, ahí volvió a estar en los charts What You Know de Two Door Cinema Club.

Muy bien, ya en el podio, un grupo de Estados Unidos, Dinosaur Jr., un grupazo del grupo Jay Maskis, que bueno, él sacaba esta canción que se llama Tiny, de su álbum llamado Give a Glimpse of What You're Not.

Bueno, y en el lugar número 2 vamos a tener ya la presentación de The Libertines, un grupo que tuvo su reinado también. Es una banda que estaba liderada por Pete Doherty y por Carl Barat, que tocaban la guitarra, cantaban, eran las estrellas de ese momento, los diarios amarillistas, las revistas del corazón, con quién salían, qué andaban, los escándalos, peleas con los paparazzi y demás, así era el grupo. Y habían lanzado su álbum llamado Anthem for Doomed Youth en septiembre de 2015, y de ahí sale el sencillo que ahora vamos a escuchar y está en el segundo lugar, The Libertines con Heart of the Matter.

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0: 21 minutos sonaba Vogue de Madonna aquí en esta mañana. Acá escriben al WhatsApp 0986710177. Dice: buen día, people. Una sugerencia para Vogue que pruebe la panga, que es un pescado japonés que podrá encontrar en cualquier pescadería. La tilapia tiene sabor a arena, dice el Juanpi.
1: Probé la panga y tiene razón, es riquísima. Lo del sabor a tierra es según cómo se cocine, pero probé y es mucho más rica la panga que te vende ya en filete, sin piel, sin espinas, nada. Y es delicioso. Ya probé en sopa, probé tipo en milanesa, probé a la plancha. Uh-huh. Altamente recomendable. Y agradezco que lo mencionen.
0: ¿Y qué tal el precio?
1: No hay diferencia. Es como la tilapia, carísimo. Ah. Porque eso, el pescado es carísimo.
0: ¿En serio la tilapia es muy caro? Para mí, yo pensé que la tilapia era la más, la carne de pescado más económica.
1: Hace poco, cuando fue una fiesta, nuestra fiesta de Pesaj, de Pascua, yo compré medio kilo, cuesta 100 mil.
0: ¿Qué?
1: Medio kilo.
0: Pero es carísimo.
1: Es carísimo. Y por eso después te dicen, hay que comer más pescado. Y bueno, querés comer y te vas a comprar y cuesta una fortuna.
0: No, y nosotros acá, por lo menos en la región, le clavamos la pastillita esa de omega 3, la capsulita, sí. Porque imposible de comer.
1: Pero la panga es riquísima, recomiendo probar, como dice el
0: nuestro oyente. Mira un poco. Bueno, vamos a hablar ahora de las mejores películas del siglo. Hicimos un listado, por supuesto que la lista es mucho más grande, pero tuvimos que reducir por cuestión de tiempo. Pero vamos a coincidir también a ver si las personas vieron estas películas. Y vamos del último al primero.
1: Ok.
0: Bueno, en el puesto 7 se ubica Your Name, que no sé si vos sos, a vos te gustan las películas coreanas, las animaciones coreanas, ¿no?
1: No.
0: El anime, ¿verdad? A mí me habían dicho, porque a mí tampoco, yo he visto en su momento Sailor Moon, Dragon Ball, Pikachu, pero por la época, ¿verdad? Obviamente Caballeros del Zodíaco y eso, y sí, me gustaban, pero después de eso, fanática del anime, otaku y eso, no soy. Pero me habían recomendado esta película. Y la primera que aparece, o sea, en el último puesto es Your Name o Tu Nombre, que es una película de animación japonesa muy bien calificada, dirigida por Makoto Shinkai, y cuenta la historia de Mitsuha y Taki, que son dos jóvenes que sin conocerse comienzan a intercambiar cuerpos de manera intermitente. Una premisa bien coreana. Viste, a los orientales les gustan nuevas estas cosas. Lo que inicia como una experiencia curiosa se transforma en una búsqueda desesperada a través del tiempo y el espacio para evitar una tragedia inminente, destacando también por la realización de este filme animado. Particularmente yo vi esta película, y no sé si es porque yo no soy fan del anime, pero es muy, o sea, obviamente que hace el estilo coreano, pero es muy largo. O sea, hay cosas que a ellos les gusta darse el tiempo, pero para todo. Y había cosas donde, honestamente, mira la cantidad de premios que ganó, pues pasamos el póster, mira, pero una cantidad de premios innumerables. Y ya hubo partes, lo siento, yo tuve que adelantar porque era infumable para mí.
1: Suerte que me decís. Igual no tenía la intención de verte con...
0: Claro, pero te da pues la lista de las mejores del siglo. Entonces, bueno, te da curiosidad. Acá capaz que coincidamos porque está una producción de Martin Scorsese con Los Infiltrados. Esta ganó incluso...
1: ¿De qué año es?
0: No recuerdo bien el año de Los Infiltrados, pero sí recuerdo que había ganado un premio Oscar. Debe haber un poco acá. Pero esta es como principio de los 2000, por ahí.
1: Algo de Departed, creo que se llamaba, sí, en inglés.
0: Sí, 2006.
1: Excelente película.
0: Sí, esta encima con un plot twist y aparte un elencazo. Leo DiCaprio, que demostró a lo largo de los años que no es solamente una cara bonita. Lo mismo Matt Damon, que ya contábamos que él tenía un coeficiente alto. Jack Nicholson y Mark Wahlberg.
1: Buenísimo, me
0: excelente.
1: Me encantó.
0: Se ganó mejor dirección con este thriller policial que se ambienta en Boston. La trama presenta un juego de espejos. Un policía se infiltra en la mafia irlandesa, mientras que un joven criminal hace lo propio, pero dentro de un departamento policial. Ya decíamos el elenco estelar que tiene, una puntuación impresionante. Y ya firma Martin Scorsese, que obviamente ya querés ver. O sea, Martin Scorsese, ¿querés ver? Él hace un cameo en The Mandalorian, en Grogu. ¿Qué les conté?
1: Sí, hizo muchos cameos.
0: Sí, es un capo.
1: Vi últimamente películas y series donde aparece él y da gusto verlo.
0: Bueno, el estudio, por ejemplo, es una en los primeros capítulos donde está también presente en la serie de Apple TV. El Caballero de la Noche. La película de Christopher Nolan, que también revolucionó el cine de superhéroes, y se ubica aquí en nuestra lista. Y es una de las mejores películas del siglo, donde tuvimos también a un elenco bastante interesante, porque le teníamos a Christian Bale como Batman y estaba Gary Oldman como Jim Gordon y Heath Ledger, que era el Guasón, que sí. fue una de las mejores interpretaciones.
1: Ganó el Oscar por esa película.
0: Oscar póstumo, inclusive. Sí. Porque él, creo que él falleció antes de que se estrene la película, no sé si te equivoco. Pero él incluso improvisó muchísimo, en varias escenas improvisó Heath Ledger, y bueno, fue una... Fue tremendo. Después salió un cuadernito, una agenda de él, cómo él estudiaba el personaje. Y él decía, o sea, según lo que trascendió, dice que 6 meses se instaló en un motel para estudiarle al personaje. Ahí también salió la agenda donde él hacía varios bosquejos y todo. Y se metió totalmente en la piel de Batman. Y bueno, Christopher Nolan, que con su estética quitó ese estigma de que una película de superhéroes puede ser solamente comercial, sino que fue algo mucho más oscuro. Y... bueno, revolucionó, ¿verdad? Doom parte 2. Esta todavía no vi.
1: No, yo tampoco.
0: Yo vi la 1, pero la 2 no vi, que es la nueva versión de Denis Villeneuve con Timothée Chalamet, el hombre que con su olor, o sea, que inspiró un perfume con olor a sus axilas, supuestamente, y eleva la ciencia ficción en una escala espiritual y visual sin precedentes. Presenta a Paul Atreides, también se entrega plenamente en la cultura de los Fremen. Buscando venganza contra las conspiraciones y también lo que fue contra la masacre de su familia. La película va profundizando en el misticismo, la guerra. Se habló muchísimo de todo el trabajo que hizo Denis Villeneuve, porque esta entrega de Dune parte 2, o sea, Dune luego ya tuvo un estreno muchísimos años atrás, ya por los 80s.
1: Sí, Bobby Constein.
0: Sí, y vos le criticaron muchísimo, decían que era súper aburrida, infumable, y esta como que revitalizó nuevamente la historia de Doom y de Paul Atreides. Una de las mejores está en el cuarto puesto. En el tercero, El Señor de los Anillos, El Retorno del Rey. El cierre épico de esta trilogía de Peter Jackson, que hace poco ganó una Palma de Oro y es un hito del cine de fantasía que arrasó con 11 premios de la Academia. En esa época me parece que la Academia premiaba lo que realmente merecía. Mientras Frodo y Sam enfrentan el agotamiento físico y mental en su camino al Monte del Destino para destruir el Anillo Único, Aragorn lidera las fuerzas del bien en una batalla definitiva para salvar a la humanidad de la oscuridad absoluta. Esta está en el tercer puesto, o sea que está buena, El Señor de los Anillos, entre las mejores del siglo. En el 2, ya acercándonos al primer lugar, Ciudad de Dios.
1: Yo vi.
0: ¿Te gustó Ciudad de Dios? Pero revolucionó esa, pero para mí era muy...
1: Muy fuerte, muy drama, muy violenta, para ser brasileña, está muy bien hecha, pero no. Yo te voy a agregar después unas cuantas que me doy cuenta. Dale. Que han quedado...
0: relegadas, no pudimos meter todo. Bueno, se considera como una joya del cine brasileño, esta cinta que narra ese crudo ascenso del crimen organizado en las favelas de Río de Janeiro y que hace poco en Netflix se hizo, viste que era un joven fotógrafo que iba retratando todo lo que pasaba en las favelas. Y ese mismo actor que hizo de ese joven estuvo en la serie. ¿A vos te gustó la serie? La serie de Netflix. Tampoco pude ver, todavía me tengo que tomar el tiempo de ver. Pero se le alabó a la crítica. O sea, la crítica alabó el trabajo que hicieron con esa serie años más tarde de Ciudad de Dios. Y en el primer lugar, este que fue bonito también para los Oscars, Parasite.
1: No vi.
0: Parasite es súper loca. Es una película en la primera impresión que yo tuve, no, deja hinchar, no, es muy fuerte. Pero después, procesando un poco más la película, muestra una realidad de Corea del Sur, de dos realidades, dos realidades. Una, la gente que tiene un buen pasar económico, y la otra que tiene una necesidad tremenda. Y esta familia que tiene la necesidad tremenda tiene a uno de sus integrantes que trabaja en la casa de otra muy adinerada, y se quedan ellos ahí, se infiltran en la casa sin que los dueños sepan. Una premisa súper loca que tiene un final que te quedas así, ¡puf! Pero es muy chocante, y le valió el premio Oscar a Mejor Película, y fue la primera vez que una película de habla no inglesa gana la categoría de Mejor Película con Parasite. Fue bonito. Y esta está en el puesto número 1. Todas estas están en plataformas, así que pueden ver ahí con el listado que les pasamos.
1: Mira, yo con muchas coincido, pero estaba buscando que son de este siglo, y voy a hacer del 5 al 1 así muy rápido. Y obviamente Cande no va a tener la parte visual, porque ahora mientras hablábamos me estaba acordando de qué año era, porque algunas me parecieron tan buenas que no sabía que ya eran de este siglo. En el quinto lugar te va a sorprender la que voy a decir porque es reciente.
0: A ver.
1: Y es Weapons.
0: Ah, Weapons, sí.
1: A mí me gustó mucho Weapons. Uh-huh. En el cuarto lugar, una película que se llama, en inglés se llama In Bruges o Perdidos en Brujas, que es con...
0: Colin Farrell.
1: Colin Farrell y con Brendan Gleeson.
0: Actorazos.
1: Que me pareció una película fabulosa. Uh-huh. En el tercer lugar, There Will Be Blood, Petróleo Sangriento, uh-huh, con este actor, ahora te digo, Daniel Day-Lewis y Paul Dano.
0: Un genio.
1: Que, sí, que es el tema del inicio de la explotación petrolífera. Uh-huh. En segundo lugar, Gangs of New York. Uh-huh. También con
0: Pandillas de Nueva York.
1: Y también con Leonardo DiCaprio y Daniel Day-Lewis. Y también actúa Brendan Gleeson.
0: Ah, veo ahí que está Cameron Díaz también, una de sus últimas. Sí. Bueno, en esa época también ella explotaba ahí en el cine.
1: Sí, y Liam Neeson que hace del papá de Leonardo DiCaprio. Y primer lugar, lastimosamente actúa el apestoso.
0: No te puedo creer.
1: El apestoso de
0: esta. Pero era buena película.
1: Sí, No Country for Old Men, uh-huh, de los hermanos Coen. A mí fue una obra de arte. Ahí no importa que sea un antisemita asqueroso, bisexual, repugnante, pero hizo una actuación brillante Javier Bardem. Uh-huh. Hizo de sí mismo.
0: Claro. Y bueno, tenía un elenco también bastante
1: sí,
0: bueno.
1: Tommy sí. Lee Jones, Josh Brolin, Woody Harrelson. Sí. Para mí esas películas me...
0: Esa sería tu top de las mejoras las mejores del siglo. Sí, así mismo. Estas en base a las que publicaron y bueno, algunos que coincidieron también. Yo no estaba con algunas de acuerdo, pero es lo que dicen, de las mejores del mundo, claro, que del siglo. ¿Qué le vamos a hacer?
1: Otro día vamos a debatir por lo siguiente. Hace poco vi, hay un alguien que yo le sigo, se llama Rick Beato, uh-huh, un musicólogo. Que es, o sea, estudió música y sabe tocar cualquier instrumento, escucha y dice, esta nota es tal.
0: Ah, mira qué capo.
1: Es productor, estuvo en grupos de rock y bueno, él criticó que la revista Rolling Stone sacó los 30 compositores más influyentes del siglo. Uh-huh. Y le puso, por ejemplo, le pusieron a Bad Bunny en la lista. Le pusieron a Bad Bunny.
0: Pero él no es compositor, que tenga entendido.
1: Y ellos
0: no
1: le pusieron como compositor. Mm. O sea que para ellos la guagua y el coro y mi burlina y mi no. Entra entre los mejores. Y Billy Joel, por ejemplo, no está.
0: No, en sacrilegio.
1: ¿Entendés? O sea, hay varios así que no están en su lista.
0: ¿Pero en qué se basan para su
1: ranking?
0: Bueno,
1: los cuatro tipos que hicieron no son músicos.
0: Ah.
1: Ni uno de ellos ni siquiera sabe tocar la flauta, que cualquiera puede, en la escuela pues te enseñan a tocar,
0: sí.
1: Nada, ni el timbre no saben tocar. Es más, hicieron un podcast donde se burlaban de quienes se quejaron de que por qué no le incluyeron a este o por qué le incluyeron a otro. Bueno, para que te hagas una idea, por eso esta gente que de repente hace las listas, vos decís, ¿y cuál es tu credencial?
0: Sí.
1: Bueno, pero ahí va la cuestión. Cada uno sacará sus propias conclusiones.
0: Uh-huh. Va a continuar entonces esto.
1: Sí.
0: Vamos a continuar después.
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1: Muy bien, llegó el momento de conocer quién está en el primer lugar de nuestro top 7 de hoy. Mayo del año 2016 y los charts del Reino Unido son nuestra base. Si bien esto que está sonando es Dinosaur Jr., el grupo de Jay Maskis, que él es estadounidense, estaba con su álbum Give a Glimpse or What You're Not, con esta canción llamada Tiny en el tercer lugar.

Muy bien, en el segundo lugar nos encontramos con The Libertines, época todavía de su reinado, era casi un regreso de ellos, más británicos imposible. Su álbum se llamaba Anthems for Doomed Youth y la canción

Y el primer lugar, pues nos vamos a Estados Unidos, a pesar de que esto es en Inglaterra, el Reino Unido y reinado absoluto en mainstream, pero tenía que incluir a 21 Pilots con esta canción que pertenece a su cuarto álbum Blurry Face, un álbum súper exitoso, lleno de sencillos fantásticos. Ellos están en el primer lugar con Stressed Out.

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1: Muy bien, ya llegamos al final de nuestro programa. 7 grados 4 es la temperatura actual, la máxima de hoy será de 19.
2: Uh-huh. Atendí, subió un poquitito, pero no tanto, ¿eh? O sea, no día tanto. Frío. Mañana también que...
1: Amanece con 11 mañana.
2: Sí, para que la gente tenga en cuenta también eso. 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
1: Muy bien, el señor Fer, Fernando Fernández en los controles y la coproducción, Santi Franco producción, Cándida Riveros la puesta al aire digital y Jorge Saldívar, productor ejecutivo y gerente de programación. Mañana viernes.
2: Viernes, así que vamos a tener algo especial para el viernes, para mañana.
1: Así será, los cumpleaños.
2: Así es.

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1: ¿Qué manera de empezar esta jornada laboral? Que, bueno, para algunos el día ya empezó hace rato, pero la jornada laboral para mí arranca ahora y arranca con estas canciones. Estas canciones que me recuerdan a mi época dorada. Ni estaban los huevos de mi papá, seguro, pero lo importante es que lo viví en la época del colegio. Estos eran temas clásicos que bailábamos en el colegio. Y eran como que la división. Estaban los nenes y las nenas. Justo ayer estábamos recordando esto de noche con los chicos de Noche de Furia. Y las nenas hacia un sector, los nenes hacia el otro sector. Y había la pareja, obviamente, que eran protagonistas de parte de los nenes. Y la nena, había una protagonista, se encontraban por un empujón de los nenes, de las nenas. Empezábamos a bailar y ahí arrancaba el baile. Era todos los colegios, encima que somos de diferentes colegios. En alta, media, baja, todos los colegios. Porque en Noche de Furia saben que estamos una ensalada de fruta. Y todos coincidimos que eso era el baile. Porque hacían el mismo baile, ¿verdad? Lo que sí que eran épocas que disfrutábamos bastante. Épocas de la exhibición física, de lo que es la parte artística. O sea, qué época es la del colegio. Y la magia que tenían que hacer los padres, ¿verdad? Porque clink, clink, caja constantemente para las ropas, para los trajes, que esto, que aquello. Y el que vivió esa época, quien vivió, y no solamente en festivales, sino que la vivió, felicidades. Era la mejor época donde se bailaba de otra forma. ¿Ahora qué es el baile? Se va a playar todo y después va a saludar. Pero el baile ahora es un movimiento tipo push-and-she, mover el cuerpo un lado, el otro, y un vaso en la mano. Y ya está, terminó el baile. Antes había más entusiasmo, más dinámica en la hora de bailar. Ahora es todo muy básico. Un saludo muy especial a Cande, que ya está en controles para Twitch. ¿Sí o no, Cande? Que ahora se baila así nomás en los boliches. No, es más como antes, que te comías esa pista. Y eso es lo que yo digo. Yo creo que se bailaba. Vean la película Narciso. En el señor Ferfer, que ya está en controles para radio. Y obviamente Santi. Un saludo muy especial a todos los hinchas olimperos, que obviamente ayer Olimpia ganó 3-2, iba a ser 3-1. Un partido bastante difícil. Un partido legalmente bastante difícil, porque entramos ya perdiendo. Pero lo que sí, que Olimpia ganó 3-1. Así que felicidades a todos los olimperos. Por mi culpa. Y por sobre todo, hay que felicitar a un cerro porteño que deslumbró. Un cerro porteño que se fue y dijo: che, con permiso, acá está nuestra garra. Un cerro porteño que, con jugadores hecho bolsas, pretemporada cero para algunos. Se nota, chicos, cuando falta la pretemporada. Y ayer le decía a mi amado, porque terminé viendo el partido con él, y le decía: amor, imagínate si estaban en su mejor momento estos jugadores. No estaban todos con el famoso Yuku Apa. Iba a ganar pero lejísimo. Entonces, en un Cerro Porteño que defendió, lesionados posiblemente ya tengan. Un Cerro Porteño que no se entregó, porque cuando veíamos que le tocó Palmeiras, todos nos quedamos como los olimpistas, ja, ja, ja, ja, ja. Y los servistas: mierda, otra vez Palmeiras, con todos los problemas que ya tenemos con ellos, otra vez Palmeiras. Un Palmeiras que le tiene a Mauricio, que le tiene a Gustavo Gómez, que le tiene, ahora no a Ramón, ¿verdad? Pero que tiene jugadores de Brasil, del Brasileirão, que están acá arriba, en el top 10. Y vino así, un Cerro Porteño con jugadores que no están tan bien, jugadores que algunos están lesionados, pero vino y se enfrentó y ganó. Porque es fácil meter un gol, y un gol es un resultado bastante traicionero. Le pasó a Vasco, que empezó ganando un gol y después terminó con 3 encima. Ayer parecía eso, pero la figura del partido de Cerro Porteño, la figura, Martín Arias. Sí, Cerro Porteño no tiene el arquerazo que tiene, iba a comer varios goles. Martín Arias, señor figura del partido de ayer. No sé si están de acuerdo los cerristas, pero para mí fue la figura del partido. Acá dice Buenas, Huernes, ya falta poco para el fin. Ferfer, Emoín, Yandebe, Antán, por el Cadecerro Porteño, dice el señor Gato Astronauta. Para escucharle ya otra vez hablar de sus libertadores, dice. Cerro Porteño, el Club del Pueblo, querido Ciclón. Ok. Chicos, hoy hasta el mediodía tenemos mucha información. Tenemos también titulares que vamos a estar ampliando más adelante. Tenemos bloque psicológico. Así que no se muevan del otro lado.
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0: 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Ya me olvidé. Hoy es jueves 21 de mayo. Señora, hoy arrancamos con 10 grados las 9 de la mañana, pero creo que empezó con menos, mucho menos. No lo viví, estaba descansando. Tampoco estamos en Alaska, dice. Y no sé si hace tanto frío como tal. Creo que lo que ayuda es que hay ese solcito. Este fresquete con una lluvia insoportable. Hoy viene la Licen, hoy es jueves, sí, hoy viene la Licen, viene a ayudarnos para manejar la frustración, cómo reconstruirnos después de sentirnos frustrados. ¿Cómo estira un buen té de tilo para bajar un cambio? Dice. Tilo puede ser mentaí también para los nervios, puede ser también manzanilla, de todo. Había sido Kevin, no era el más mufa, dicen. Claro, porque ayer Olimpia ganó 3-3 a 1. Y hablando del fresco, la Dirección de Meteorología anuncia que para el día de hoy habrá una jornada fría, fresca, con cielo parcialmente nublado, vientos del sureste y una máxima de 20 grados. Tampoco se espera lluvias el día de hoy, así que disfruten. Disfruten estos tiempos frescos, sin lluvia. Calle Palma se prepara para la segunda edición de la Feria Sin Fronteras. La Calle Palma albergará el 30 de mayo de 11 a 23 horas la segunda edición de la Feria Palmear Sin Fronteras. ¿Qué vamos a tener? El evento va a reunir a 16 colectividades extranjeras en el microcentro de Asunción con una propuesta gastronómica, música y tradición de distintos países. ¿Qué quiere decir? Que va a estar, por ejemplo, el Salón de Bolivia, va a estar el Salón de Canadá, va a estar el Salón de Colombia, de México, de Perú, de Uruguay, de Corea, de Líbano, Taiwán, Italia, Bélgica, Croacia, Francia, Rusia, Turquía y Paraguay. Llenos están así de diferentes países. Y yo me voy, por ejemplo, no sé, al de Italia y probablemente encuentre pasta, una rica pizza. Y después me voy a ir al Líbano y probablemente un shawarma. Después me voy a ir a la parte de Corea y puede ser que encuentre soju. Me voy a ir a Brasil, voy a encontrar feijoada, caipirinha y así sucesivamente. En cada stand van a encontrar todo lo que es la parte de gastronomía, música y tradiciones de estos países. Así que les quiero contar que esto va a ser el 30 de mayo a partir de las 11 de la mañana sobre la calle Palma. Carajas del Botánico reciben cuidados. Carajas, sí, está bien escrito, pero ¿por qué no pusiste monito? Carajas del Botánico, bueno, Carajas del Botánico, monitos, del Botánico, ya no, perdón chicas, yo no leo en guaraní, leí así carajas y dije, ¿qué es esto? Bueno, lo que sí que ellos van a recibir un cuidado especial por el frío. Sí, los monos aulladores. Ah, por eso es carayá. Por eso se le dice a la gente que carayá que sos, porque es aturdente. Ah, ok. Los monos aulladores del Botánico van a recibir un cuidado diferente por este frío. Ellos me reciben cuidado. Es la pregunta que se hace uno cuando se va al Botánico, porque lastimosamente, cada vez que te vas, le encontrás más medio acabadito a todos los animales. Esos animales disecados que están en su museo están mejor que los que están en jaula, sinceramente. Y creo que ya no tenemos tantos animales exóticos ahí. ¿Qué tenemos? Tenemos todavía ahí elefantes ya. Después, hipopótamo y eso. ¿Tenemos todavía? No, ya también. ¿Tigre? Ay, carajas. Un live de TikTok promedio, dice. Ok. Lo que sí van a recibir cuidado, creo que son los últimos animales que tenemos prácticamente en el zoológico. Alguien que se haya ido últimamente al jardín botánico y pueda decirnos, che, así está la situación. El único zoológico prácticamente que tenemos en el país es... Está el de Itaipú y eso. Pero ya más onda brasilera. Pero acá el único zoológico que tenemos en todo lo que es la capital y todo lo que es central es la del Jardín Botánico y está en mal estado, chicos. Hay que movilizarnos un poquitito y exigir que se cuide más eso. Y no sé si se puede traer más animales exóticos, ¿verdad? Pero por lo menos hacerle vivir bien a los que están, a los carajas que están acá, que van a estar ya bien abrigados. Aves creo que tenemos todavía algunos. Después, no hay lo mucho. León. ¡Ay, todavía león! ¿En serio me decís? Tenemos león. ¿Condición? ¿Condición de león, Candel, 1 al 10? ¿Están bien? Ah, hay tigres. Ponenos, por favor, para la gente de Twitch, para que vea cómo están actualmente los tigres y los leones. Mira vos, teníamos algo. ¿Será que en algún momento en el Jardín Botánico hubo jirafas? No, ¿verdad? Nunca. Nada. Hipopótamos sí, yo me acuerdo que había. Y habían como esas vallas de hierro así. Y tenían como sus piscinitas propias. Pero eran tan pequeñas que no entraban tanto. Jirafa Leonardo, dicen acá. Gnomo, ¿qué? Esos ñembos disecados, pio, cuentan. Dice, y sí, yo digo que esos disecados parece estar mejor. Pero las personas, espero, hace mucho que no voy al Jardín Botánico. Debería de ir un fin de semana, ¿verdad? Vamos a hacer una excursión, mira quién habla. Al Jardín Botánico, yo estoy. ¿Quién se suma? ¿Quién se suma acá de mira quién habla de la comunidad? ¿Santi? Santi, vos te vas a ir para burlarte nomás. No quiero que te vayas y te hacía burlar de los animales. Ah, ok. Ya acá legalmente dice, vamos a escribir en la comunidad lista y vamos a irnos. Vamos a irnos. Sí. Ahí están los carajas, vamos a ir a ver los carajas. Vamos a ir a trotar ahí, me parece bien. Medio peligroso, sin quién más. Porque tenés que tener un calzado especial porque es tierra, después hay desnivel. Ay, mira, ahí ya nos está poniendo el tigrecito. Y está bien. Legalmente ese tigre no, se levanta pico ese tigre. A veces. Pero los carajas van a estar bien abrigados, así que para todas las personas que quieran ir a ver a los carajas, los monos aulladores en el Jardín Botánico ya están viendo la forma de protegerlos con este frío que hace y espero que así también a todos los animales. Asado dice para ver a los carajas. Sí, vamos a ir a ver a los carajas un fin de semana. Para toda la gente que quiera ir a ver, hay todavía animales en el Jardín Botánico. Existen todavía los animales. Hoy les quiero contar algo. Hoy es el Día Internacional del té. Y eso te cuento después.
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0: 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Y hablando del Mundial, hablando del Albirroja, hablando de todo lo que se viene, escuchen bien esto, porque hay una vidente que aseguró que empallenaron a la Albirroja y pidió que los jugadores se cuiden. La vidente Aristida Genes Alcaraz, más conocida como Mística, lanzó una llamativa advertencia sobre la selección paraguaya de cara al Mundial 2026. Según dijo, tuvo una visión en la que percibió mucha envidia alrededor de la Albirroja y sostuvo que dos países le habrían hecho brujería para que fracase en la Copa del Mundo. Por eso pidió a los hinchas rezar, enviar buena energía y a los jugadores llevar algún símbolo siempre de protección. Mística aseguró que el supuesto trabajito podría sentirse dentro de la cancha como una energía pesada, con frío, malestar en el estómago o nerviosismo. También afirmó que Paraguay puede llegar a un punto muy importante del torneo siempre que logre romper con esa mala onda. Entre los futbolistas que, según ella, deberían cuidarse más, mencionó al número 7, Ramón Sosa, que ya está lesionado. Al número 3, Omar Alderete, ya está lesionado. Al número 9, Tony Sanabria. Y el número 11, Mauricio Magalhães, que es el reciente paraguayo. O sea, tiene descendencia paraguaya, pero ascendencia, mejor dicho. Pero Mauricio no. Mauricio ayer estaba jugando. Pero lo peligroso que fue, porque Mauricio entra en el segundo tiempo y lo primero que le hacen es una falta. Así un planchazo, cuídate, Mauricio, por favor, te lo pido. Mauricio. En el caso de Tony Sanabria, dijo que podría estar muy nervioso y que no debería dejarse llevar por sus impulsos. Atendé esto, Ya que hoy se recuerda el día del té. Sí, hoy es el día del té. Té de tilo. Té de tilo para Tony Sanabria. Sobre Miguel Almirón, dijo... aseguró que alguien buscaría lesionarlo para sacarlo del juego. Ya está lesionado, Miguel, se está recuperando. También habló de las posibles trampas para Mauricio vinculadas a mujeres. La mujer pequeña de moño, sí. Y hasta se animó a anticipar en protagonismo de figuras mediáticas paraguayas en el Mundial. Dijo que especialmente quién va a ser la que más va a llamar la atención entre las chicas. Fabiola Martínez, a quien visualizó como una posible novia de la Albirroja. Porque tenemos una novia al Mundial, pero de la Albirroja no. Y anunciaron, obviamente, que Fabi Martínez sería la figura. Recuerden que hay muchas personas, muchas chicas que se van como novia del Mundial, como reina del Mundial, como musa del Mundial. En el 2014, Fabi Martínez ya fue musa del Mundial. Y no sé si recuerdan, hace poco viajó a los Estados Unidos y Donald Trump la mira y le dice, ¿dónde sos? Y dice, de Paraguay. Y le dice, yo conozco tu país. ¿Quién diría que Fabiola Martínez? ¿Cómo era? ¿Qué dijo en ese cuando apagaron la luz? Buscaron después el audio de cuando apagaron la luz. Entonces, esto es lo que se prepara para el Mundial. Varios de lo que citó Mística ya están lesionados. Así que a tener en cuenta, ¿ustedes creen en esto? ¿Creen o no en los trabajos de payé, de mala energía. ¿Creen o no? Porque está también el que dice, no, yo no creo en esto, depende de cada uno. Pero hay gente que sí cree. No sé si recuerdan estos casos de la señora que hacía estos trabajitos que se le tuvo que echar de un partido de fútbol, de futsal, porque ella estaba detrás del arco y todos dijeron, ella estaba haciendo un trabajo para que no entren los goles. Entonces, ¿ustedes creen en esto? ¿Y cuál sería el país, los países? Porque dicen que hay dos países que están vinculados en hacerle payé a la albirroja. ¿Será que hay envidia? ¿Qué país sería? ¿Cuál es el país que usted dice, posiblemente este país le hizo payé a la albirroja? Yo sé que hay un país que se encarga de hacer esta clase de brujerías, que está acá cerca, cerquita de nosotros, que podría ser, pero quién sabe. ¿Ustedes qué opinan? ¿Qué países podrían ser que no le quieren a la albirroja dentro de un mundial? ¿Y creen en esto? ¿Creen o no creer? Está en tus manos. De Ripley, no mentira. 0986710177 pueden enviar sus mensajes al WhatsApp.
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1: 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El 209 dice, infotráfico en de la, o sea, la avenida de la Victoria Eusebio Ayala. Está cerrada la calle. ¿Se acuerdan que se está arreglando esa zona? Pero lo que le llama la atención acá dice que no hay un solo agente que te diga hacia dónde ir para cruzar esta bendita avenida. El tramo de Eusebio Ayala viniendo hacia Asunción, hay un tramo hacia el lado derecho que está cerrado. Solamente el lado izquierdo. Después de la Victoria, viniendo de Fernando de la Mora hacia Eusebio Ayala, está cerrado una calzada. Pero viniendo de la Victoria de Boyani hacia Eusebio Ayala, está cerrado a la mano derecha. Es un quilombo. Para todas las personas que pasan esa zona, en serio es imposible. Porque hay un tramo cerrado, un lado está abierto, un lado que esto, que aquello, no. Las alternativas solamente son de una mano. O sea, es un problemón, y sí, no hay un solo agente de tránsito ayudando más en estos horarios, que ya no hay un horario de hora pico. En todos los horarios hora pico, así que a tener en cuenta eso. Muchísimas gracias, querido o querida, a ver, querida Laura, gracias por avisarnos esto, que es importante para la gente que está pasando por esa zona. Traten de evitar Eusebio Ayala, donde va el tramo de la Victoria. Traten de evitar esa zona, ya que van a encontrarse con embotellamientos. Anunciaron por error la muerte de Rey Carlos III. ¿Qué onda? ¿Qué está pasando últimamente? Esa gente que mata en redes sociales, ¿qué gana con eso? Falleció, me acuerdo hace poco lanzaron que una compatriota falleció en un accidente de tránsito, no sé qué, y todo así, pero locura. Me acuerdo cuando mi querida madre lamentó la muerte de Luis Miguel, porque vio en Facebook que Luis Miguel... ¿Y qué tal Luis Miguel? Ella puso todos los discos de Luis Miguel, prendió vela, empezó a llorar. ¿Y qué te pasa, mamá? Murió Luis Miguel. ¿Dónde viste eso, mami? En Facebook. Googleamos, no estaba muerto Luis Miguel. Estaba todavía el rey del sol de México, estaba todavía víbora. Entonces hay que tener en cuenta cuando pasan estas informaciones. Pero atención, una emisora local del sureste de Inglaterra, podríamos ser nosotros como emisora de lanzar una información así. Podría ser yo. Me hago cargo. Una emisora local del sureste de Inglaterra pidió disculpas después de anunciar por error la muerte del rey Carlos III. El mensaje fue fue activado ya y muy cuestionado, ya que el martes por la tarde, mientras el monarca se encontraba de visita en Irlanda del Norte, recibió así un mensaje, plim, que en paz descanse, ¿verdad? Pero... ¿Qué pasó acá? Dice. Rápidamente esto generó confusión entre los oyentes. El comunicado falso indicaba el supuesto fallecimiento del soberano, algo que luego fue desmentido. Imagínate en Irlanda y así. ¡Ey! Dicen que vos estás muerto. No, pero yo estoy vivo. No, pero dicen que vos estás muerto en tal emisora. El director de radio Caroline, Peter Monroe, explicó que el anuncio se produjo por un fallo informático en el estudio principal. Tras detectar el error, la emisora se disculpó tanto al aire como en redes sociales por la molestia ocasionada al rey. Imagínate vos, él ahí recorriendo, haciendo su trabajo, y la gente así, che, voy a... Muchas gracias. El episodio tomó mayor repercusión cuando Carlos III, de 77 años, continúa bajo el tratamiento de un cáncer anunciado públicamente en febrero del 2024. Aunque no se reveló la naturaleza de la enfermedad, pese al falso anuncio, el rey seguía vivo, ¿verdad? Y haciendo todas sus actividades. Imagínate vos tener una enfermedad ya crítica y de repente que te digan, che, vos anunciaron que ya te moriste. O sea que la gente ya está expectante a lo que puede llegar a pasar. y adelantar esto es medio, o sea, que lo estoy dando todo para que ya me maten. Esperen un poquitito. Una onda así fue lo que ocurrió con el rey Carlos, que sigue haciendo su trabajo pese a estar enfermo. Mira que hay gente que no hace su trabajo ni aunque esté sano. Entonces hay que felicitarlo al rey Carlos, y está vivo. Está vivo. No te estoy mirando a vos, Santiago. Digo en general, con los políticos. Digo la parte política, del Estado. Tiene igual a tu nombre, pero no voy a decir quién es. Lo que sí es cierto es que hay que empezar a ver las fuentes para anunciar algo así, algo tan serio. Me imagino que va a tener sus cosas ya legales. La gente del rey Carlos va a empezar a gestionar algunas cosas para que se pueda movilizar ¿qué te digo yo? Algo que se pueda hacer contra la radio que anunció esto. Porque dar una información de esa gravedad es bastante serio. Así que esperemos qué productor lo que pueda haber ido hasta allá para dar este... Re puede ser Santiago, re puedo ser yo. Así que le entiendo por una parte también a las personas que publicaron. Porque al locutor vos le pasas la información y él te lee. Si es muy, muy, es como que va a revisar y va a decir, bien, ven, pues esta información. Pero seguro confío plenamente, así como yo lo hago con mi productor. 0986710177. ¿Recuerdan también a alguien hayan matado en redes sociales y al final era todo bola? Yo el que recuerdo es Luis Miguel. Y hace unos días salió el de Carmiña, que en un accidente tantas cosas que salen hoy en día, tienen que verificar, y más todavía que cuando tienen internet o un teléfono a su disposición, tienen que entrar a Google y buscar fallecimiento de tal persona. No te aparece nada en diarios importantes. Es directamente bola. Así que tengan en cuenta ese detallito. Y más cuando se trata también de informar algo. ¡Qué cara dura! Vean bien que sea cierto. No lancen nomás por lanzar, y más una publicación así. Sean serios, ya que tienen un micrófono enfrente. Sí, sí, sí. 0986710177.
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1: Ya llegó ella, la Alicia en Marian, que está con nosotros para acompañarnos y hablarnos acerca de la importancia de la salud mental. Qué importante que es tener salud mental hoy en día. ¿Cómo estás, Licen?
2: ¿Qué tal, Sharon? Y a todos los oyentes, realmente es, yo creo que lo más importante hoy en día, que hablemos de la salud mental, del equilibrio, del poder gestionar nuestras emociones y poder regular el comportamiento más que nada.
1: Los impulsos
2: más que nada. Hoy vemos en la sociedad tantos trastornos que realmente, o sea, a mí me asusta muchas veces, pero tiene una ventaja, tengo siempre mucho trabajo.
1: Tenés más trabajo y sí. Lo importante es obviamente terminar bien lo que son las consultas,
2: hacer
1: buena terapia, ¿verdad? No irte una vez, sí. Después ya no te vas más y vos me fui a terapia y nunca sanaste algunas cosas y después estás molestando, sí, porque es una molestia a la sociedad cuando una persona no se trata y va como sangrando esa herida en todos los demás.
2: Exactamente, nosotros tenemos que tener en cuenta que la salud, según la Organización Mundial de la Salud, es un bienestar biopsicosocial. Es muy importante estar bien emocionalmente, físicamente y en buen relacionamiento con el entorno, ¿verdad? Y eso se traduce muchas veces, o sea, la salud emocional, la salud mental tiene que ver con la capacidad de poder afrontar el estrés, poder resolver tus propios problemas y también poder ser aporte y ayuda a tu comunidad, a los demás. No se centra solamente en uno. Una persona saludable es la que puede también aportar a la comunidad y a la sociedad edificando, ¿verdad? Y cuando hay trastornos de por medio, hay destrucción, hay desequilibrio, hay inestabilidad. Entonces, es muy importante que hablemos de esto. Pero me dijo también
1: Santi
2: Que hablemos un poco del manejo de la frustración que aparece tanto también en nosotros. Y manejar la frustración tiene que ver también con parte de desarrollar nuestra inteligencia emocional.
1: Acá ya dicen ya, hoy karaoke dicen. Ya te ven y ya saben que automáticamente vas a cantar, Licen. Sí. Así que puede ser.
2: Puede ser, claro que sí. Podemos cantar un poco para amenizar el ambiente, el día.
1: Nosotros en los cortes radiales vamos
2: cantamos.
1: A Twitch y cantamos.
2: Sí.
1: Yo le dejo a la Licen, ella elige su canción y canta y obviamente cantas muy bien, por eso es que los muchachos vuelven a pedir. Si no te iban a decir, no cantes nomás ya.
2: No, yo creo que voy a cantar, voy a poner un sombrerito acá.
1: ¿Verdad? Claro. No, la Licen va a cantar, pero tienen que hacer primero la transferencia, ¿verdad? Una onda así vamos a hacer con los chicos de Twitch. Eso dicen acá. Bueno, Licen, hablando del tema del fracaso, es muy importante saber manejar el fracaso. Porque yo suelo dar ejemplos con gente que siempre es como que te tiran abajo cuando vos lográs las cosas. Y eso es un fracasado que no lo logró y no le gusta que otros logren y quiere bajarle a su nivel.
2: Así mismo, pero hay que hacer una diferencia entre lo que es el fracaso y el fracasado.
1: Ajá.
2: El fracaso tiene que ver con algo que no salió, con una equivocación, con un error. Para mí el gran maestro de la vida es el error. O sea, si no hay errores, no hay aprendizaje. Cuando uno acierta, cuando a uno le va bien, ahí no hay aprendizaje, porque ya te va bien.
1: Claro.
2: Pero cuando hay error, hay un gran aprendizaje y eso es un gran maestro. Por eso siempre decimos que hay vida después del error. Pero el fracaso es parte, por eso dice una frase que el éxito, el camino al éxito está lleno de fracasos, de tropiezos, de caerse. Pero el fracasado es aquel que quedó al piso, que se cayó y no se volvió a levantar. Siempre me acuerdo de la historia, Sharon, del elefante encadenado. O sea, antes, en la historia de los circos, se utilizaban animales y se les encadenaba. Y al elefantito bebé se le ponía una cadena alrededor de la patita. Entonces él tiraba de esa cuerda y no podía salir. Intentaba salir hasta que un día dejó de intentar. Y se le formó un callo mental, un bloqueo en donde se metió la idea de que ya no iba a poder. Y uno veía antes al elefante enorme, grande, pero que tenía una cuerdita pequeñita, una cadenita pequeñita en la pata. Y decís, ¿cómo este elefante que es tan grande no puede escaparse de esta cadenita? Y el tema es que se metió en la cabeza que ya no iba a poder. Y muchas veces pasa eso con nosotros, con las personas, que cuando intentamos y no intentamos lo suficiente, entonces se nos bloquea la mente, las emociones, y ya dejamos de intentar. Y el fracasado es aquel que se rindió. Siempre digo que si voy a tirar la toalla, que sea en la playa,
1: claro,
2: no sé, en Caribe, y tomamos sol, rendirse nunca. Para mí hay un libro que es muy importante, que leí hace tiempo, que se llama Fracasos Exitosos. Es del doctor Bernardo Stamateas. Es un libro que habla de historias de personas que han fracasado en la vida, pero el fracaso se ve como una gran oportunidad. Y habla de la historia de un señor, que no recuerdo el nombre, decía que le habían echado el trabajo, él estaba trabajando hacía 30 años en la misma empresa haciendo lo mismo. Ya con una edad avanzada, que le echaron del trabajo, él dijo, bueno, acá nadie me va a volver a contratar, no tengo forma de generar otro empleo, estoy perdido. Y fue a una plaza a pensar en la muerte, a pensar en eliminarse, y tenía al lado, en el piso, encontró un alambrecito. Y estaba jugando con el alambrecito, inventó el clic. ¿Viste el clic ese que va por las hojas?
1: Ah, por la hojita.
2: Sí, por las hojas. Inventó el clic. O sea, si a él no lo echaban del trabajo, entonces él no iba a tener esa creatividad, esa idea. A veces algo que no sale, algo que no salió como esperabas, que te causó una frustración, a veces puede ser una gran oportunidad para otra cosa. Por eso que es importante poder tener un pensamiento positivo. Yo siempre pienso que todas las cosas pasan por algo. Y más que tratar de cambiar una realidad, es cambiar tu expectativa. ¿Qué esperas? Pero no qué esperas de los demás, ni qué esperas de esa realidad, sino qué esperas de vos, porque muchas respuestas están dentro tuyo, en tu mente. Entonces, para manejar la frustración y tener y entender que el fracaso en realidad no existe, que detrás de un fracaso hay una oportunidad escondida, que se viene algo mejor, entonces ahí tenés todas las respuestas que están dentro tuyo. Entonces, yo quiero que la gente se quede con la idea de que el fracaso no existe en realidad, que lo que existen son equivocaciones, errores, tropiezos,
1: oportunidades para volver a hacerlo.
2: Oportunidades para volver a hacerlo y para levantarte. Y cada vez que te levantes más fuerte, que te levantes con más sabiduría y que puedas hacer algo diferente para no obtener siempre el mismo resultado.
1: Estoy pensando en algo, hablando de las oportunidades. Todavía no lanzaste tu primer libro y ya tenés para el segundo.
2: Ya tengo para el segundo y tenemos ya una fecha de la presentación del libro, que va a ser entre el primero y el 15 de julio en el Hotel Sheraton. Ya les va a llegar la invitación digital. Ya está la fecha prevista.
1: ¿De julio?
2: De julio, sí.
1: Ay, me gusta.
2: Sí, sí,
1: qué
2: sí.
1: Buena fecha.
2: Sí.
1: Pensé así, calculé, ya va a estar terminando el mundial.
2: Ya va a estar terminando, justamente está calculado eso.
1: Entonces vamos a tener ya la fecha exacta de este libro.
2: Del lanzamiento.
1: Yo creo del lanzamiento de este libro, sí. Y por sobre todo ya vamos a ver dónde vamos a encontrar en venta.
2: Sí, todo. Y porque va a estar de manera digital y en físico.
1: Hablamos de la gente frustrada también. Y decimos, entonces la gente frustrada es la que dejó de intentar muchas veces, ¿verdad?
2: La que dejó de intentar y la que no maneja sus expectativas. Hay una fórmula de vida que dice más E menos R es igual a más F. Cuanto mayor es tu expectativa y esa expectativa no ocurre en la realidad, siempre va a ser mayor tu frustración. La realidad no podés cambiar, sí podés cambiar tus expectativas. ¿Qué esperás de tu jefe? ¿Qué esperás de tus padres? ¿Qué esperas de tus hijos? ¿Qué esperas de la sociedad, del gobierno? ¿Qué esperas? Y muchas realidades no podés cambiar, pero sí podés cambiar tus expectativas. No significa que tenga que, porque lo más sano en la vida es aceptar la realidad, pero aceptar la realidad no significa conformarse, para manejar la frustración es importante meternos en la cabeza que tenemos que tener una mejora continua. Uh-huh. Y esa mejora continua no tiene que ser algo grandioso, extraordinario. Con que puedas dar pasitos cada día de una mejora, eso ayuda a manejar la frustración de no sentirte abajo. Entonces, que puedas dar. Y hay como cuatro caminos que la gente generalmente utiliza mal para manejar la frustración. Entonces, yo quiero dar un ejemplo. Sí. Entonces, decía en un libro que una persona iba saliendo tarde de su casa, iba para el aeropuerto porque tenía un viaje, y sabemos que para viajar tenemos que estar como 2 horas antes en el aeropuerto, y tomó un taxi y salió tarde, salió como 1 hora antes del vuelo, y pincha la rueda del taxi. Entonces, lo primero que piensa esta persona es que Dios es el culpable. Seguramente Dios no quiere que yo viaje.
1: Esto. O es una señal.
2: Una señal. Es una señal divina de que... Porque tenemos una tendencia de culparle a lo sobrenatural, a Dios, de cosas que nos pasan. Segundo pensamiento para manejar la frustración, culparle a los demás de lo que te está pasando. Entonces, le culpó al taxista, que seguro no cuida su auto, que las llantas seguro estaban viejas y todo. Entonces... Segundo error, culparle a los demás de lo que te está pasando. Y tercero, culparse a uno mismo. Entonces dice, ¿para qué salí tarde? Hubiera salido más temprano. Y sabes que analizar la palabra hubiera es tan absurdo, porque uno hace lo que puede con los conocimientos que tiene en el momento. Entonces, ni culparle a los demás, ni a Dios, ni a uno mismo es la solución para manejar la frustración. Pero hay un cuarto camino, Sharon. El cuarto camino es tomarse otro taxi e ir. O sea, este señor se tomó otro taxi y fue. Hay siempre una manera más práctica de hacer las cosas, de continuar, de seguir. Pero a veces, ¿qué es lo que nos paraliza? La frustración, el miedo, el enojo, el no poder gestionar eso hace que nos paralicemos y que no avancemos. Pero lo más importante es perdonarse a uno mismo para poder seguir. No tenés por qué ser perfecto ni saberlo todo.
1: Y aceptar también que se equivocó.
2: Exacto.
1: Porque eso es lo que decimos en el intento de buscar culpables. Nunca nos queremos poner porque decimos no quiero cargar ya con... Bueno, en el fondo sabes que sos responsable de algo.
2: Sí.
1: Pero no querés cargar con eso y es como que buscas nomás el culpable externo. Uh-huh. Porque es más fácil.
2: Claro, es más fácil culparle al otro de lo que te está pasando, ¿verdad? Porque a veces el cambio tiene que ser, o sea, de adentro para afuera. O sea, siempre el cambio es de adentro para afuera, la mejora de adentro para afuera. Entonces, para manejar la frustración es importante desdramatizar, simplificar.
1: Ay, no. ¡Viva el drama!
2: Hay que desdramatizar y simplificar, porque es como que tenemos culpa y responsabilidad. Y culpa dice, ¿para qué hice? Y me lamento, y me autolatigo, y me autoflagelo, y no voy a salir de esta situación, y le culpo a Dios y a los demás, y me culpo a mí misma. Sin embargo, responsabilidad dice, bueno, ¿qué está mal? Quitemos lo que está mal. ¿Qué está bien? Incorporemos y sigamos. Entonces, muy importante sacudirse y seguir intentando. No te rindas. Si es tu tesis, si es tu trabajo, si es...
1: Tus hijos, la casa,
2: la actividad física, o sea, seguí. No importa si dejaste, si te salió mal, hoy es un regalo, hoy. El presente, por eso el hoy se llama presente, porque es un regalo y es la oportunidad de poder seguir intentando construir tu vida, edificar tu vida. Porque hay cosas, Sharon, que si vos no lo haces, nadie las va a hacer por vos. Entonces, el manejo de la frustración es súper importante para una persona que quiere desarrollar su inteligencia emocional.
1: En el próximo bloque vamos a estar respondiendo a algunos mensajitos si tienen para la Licen al 0986710177 y vamos a estar dando algunos puntos para que vos notes cuando una persona está ya en fracaso, fracasada. Siente con ese fracaso de por sí, que ya está siendo fracasado.
2: Claro, que se siente fracasado.
1: Y como tips como para salir y de confiar eso. en uno mismo.
2: Así mismo.
1: Y también para no llegar a la frustración muy rápido, porque hay gente que tiene poca paciencia, es como que en la primera que algo le sale mal ya se frustró totalmente.
2: Hay que aprender a presupuestar el error. Hay vida después del error.
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1: 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Pasaron 33 minutos de las 11 de la mañana. La licen sigue con nosotros y obviamente ya hizo su karaoke y la gente acá estalló en Twitch. Dice, uff, premium, dicen, eso sí, 100 de 10, se dice, qué grande la licen, dicen acá, ya están puntuando tu mi canción. Fans. Tus fans. Está el fan y está el ya.
2: El hater.
1: Sí. Pero no aparecieron hoy.
2: No aparecieron.
1: No, Gato está muy calmado.
2: Aparezcan los Gaspar, haters.
1: Gaspar también está. Hoy no apareció. Está Mauri, JBR, Dan.
2: Uh-huh. Saludos a
1: Zero
2: todos.
1: Hard.
2: Mi fans y a mi haters.
1: Ah, y Santi. Santi ahora es tu fan. Santi, ajá. Del 1 al 10, ¿cuánto a la Lizen? Del 1 al 10. 10, dice. Fer. A él le gustan las músicas románticas a Ferber.
2: ¿En serio?
1: Sí.
2: Sí, se le ve luego con cara de romántico.
1: Ay, viste, sí. Acá pues tiene el tatuaje el beso en la nuca.
2: Ay, qué romántico.
1: Listen, a lo nuestro, el tema de cómo identificar a una persona fracasada.
2: Bueno, una persona fracasada es aquella que se adapta a algo que no le hace feliz. O sea, para mí el mayor de los fracasos es adaptarte a algo que no te hace feliz, algo que perturba tu paz, algo que te tira para abajo. Puede aplicar a trabajo, a pareja, a una situación X. Y decía Einstein, creo, que si hacemos lo mismo, no podemos esperar un resultado diferente. Entonces es muy importante poder hacer algo diferente, y si no sabes qué y no se te activa la creatividad, es importante recibir orientación para que puedas conectar con tus recursos. Vos sabes que todos tenemos recursos internos y recursos externos que a veces no identificamos, no visualizamos. Entonces a veces la solución está ahí, pero estamos bloqueados porque el miedo, la vergüenza, la culpa te bloquea, te impide avanzar y crecer. Una de las características de que tiene también el fracasado o el perdedor es aquel que se compara con otros. No hay que compararse con nadie. O sea, hay algo que tiene Sharon García y solo Sharon García tiene que impacta.
1: Deudas.
2: Que no. Impacta al mundo, que impacta al mundo. Y eso se llama unicidad. O sea, todos tenemos algo único con el cual tenemos que conectar. Por eso compararse con otros te tira para abajo. Es parte de ser fracasado compararte con otras personas. Es importante poder conectar con esa unicidad. Otra de las cosas, la mentalidad de un perdedor, la mentalidad de un fracasado. El perdedor siempre es parte del problema y el ganador siempre es parte de la solución. El perdedor se enfoca quién fue el culpable, cómo el problema, y cualquier cosa que vos alimentes en la vida va a crecer. Si alimentás el problema va a crecer. Tenemos que enfocarnos en la solución, en la parte práctica.
1: Claro, el famoso dicho sobre leche derramada, ¿verdad?
2: Exacto.
1: Que la gente ya no puede hacer nada, ya se derramó, ¿verdad? No. Hay que buscar cómo limpiar y solucionar eso.
2: Exacto, simplificar, desdramatizar, buscar el camino más práctico, la solución. Claro que hay situaciones muy difíciles y no todos tienen las habilidades ni la inteligencia emocional, pero es importante poder revisar cómo está nuestra mente, cómo toleramos la frustración, cómo manejamos nuestra vida para poder ver qué se puede hacer al respecto de eso. Dice que un ganador, un perdedor solamente ve el árbol que le toca plantar a él. Sin embargo, un ganador ve el bosque en su totalidad. ¿Qué entendés de eso? O sea, es muy importante ver la forma, las cosas globalmente, no solamente lo que te toca hacer a vos,
1: ¿verdad? Claro, es la... Por ejemplo, vamos a hablar, mi programa es exitoso, uh-huh, pero no me importa lo que pase con la radio, solamente me importa mi programa.
2: Claro.
1: En
2: claro.
1: vez de pensar que mi programa es parte de la
2: sí,
1: radio.
2: De todo un universo.
1: Y también interesarme sí. en los otros programas, ¿verdad?
2: Exactamente.
1: Es como que esa mentalidad.
2: Sí, exactamente. Entonces, si yo no quiero ser un fracasado, acuérdense que el error y el fracaso es parte del camino, el proceso al éxito. Y pero Sharon, ¿qué es el éxito? ¿Qué es el éxito para vos?
1: ¿Qué es el éxito para mí? Uh-huh. Qué pregunta difícil. Uh-huh.
2: Sí, es una pregunta difícil de responder, porque siempre es como una confusión entre éxito y felicidad. Uh-huh. Y el éxito es como no. de la piel para afuera y la felicidad de la piel para adentro. O sea, la felicidad es como la paz, la satisfacción de saber que estás en el camino correcto, el no sentirte perdido, perdida. Pero sin embargo, el éxito, hubo un libro que me encantó de Carlos Slim que hablaba sobre el éxito, y el éxito decía, no, el éxito no tiene que ver con cuánto dinero tengas en tu cuenta, ni si sos joven, ni si sos famoso, ni si tenés muchos títulos, ni muchos autos en tu cochera, si no sé, te siguen las luces cuando caminas. El éxito no tiene nada que ver con eso. El éxito tiene que ver con responder estas tres preguntas. Uno, ¿te extrañan cuando no estás?
1: Dos, respondan ustedes, a ver, sí, ustedes que están del otro lado.
2: ¿Te extrañan cuando no estás? Uno. Dos, ¿a cuántas personas podés ayudar? Y tres, ¿cuando te ven, te sonríen? ¿Te sonríen cuando te ven? Entonces, el éxito tiene que ver con eso. Con que lo que causás en los demás. Pero estas tres preguntas llevan a un análisis más profundo. Porque yo me pregunto, si me extrañan, ¿por qué me extrañarían? ¿Por qué alguien me extrañaría? Y tal vez porque le aporto risas, o le doy alegría, o fui útil en su vida. Entonces, por algo hiciste para que alguien te extrañe. Y para que alguien te sonría, también tuviste que ayudarle o transmitirle esa energía positiva para que alguien te mire y te sonría. Y para ayudar, ¿a cuántas personas puedes ayudar? Bueno, tenés que tener con qué. Y no generalmente estoy hablando de algo material ni dinero, sino a veces poner...
1: Ah, mira que yo te iba a regalar un cheque hoy. Pero
2: ¿en
1: bueno.
2: serio? No, acepto. Porque según Bill Gates hay que aceptar todas las oportunidades. Pero bueno, el tema es que muchas veces el dar, el poder ayudar, no es solamente con lo material. O sea, que vos le escuches a alguien, le prestes tu oreja, tu oído a alguien, ayuda. Que le prestes tu hombro, que puedas estar, a veces sin decir nada, estar al lado de alguien que está pasando un duelo, que está pasando... Porque acuérdense que las cosas que nos salen como esperamos tampoco es un fracaso.
1: A mí personalmente me pasa que cuando yo sé que... Yo tengo muchos problemas. Uh-huh. Y como que mis problemas no son tan problemas. Uh-huh. Es como que cada uno sabe en qué vaso de agua se ahoga. Uh-huh. Entonces es como que no... Pero cuando me entero que alguien tiene algún problema así, yo le digo... A mis hermanos, por ejemplo, están en una etapa que están llegando a la mayoría de edad, están en la adolescencia, es como un sí. choque de emociones. Yo dije, ya pasé por ahí, ya sé qué está pasando en este momento. Y le digo, che, veníamos a ver una película y vamos a comer chipa en Bellu. Uh-huh. La otra vez hice eso con mis hermanos, es como que ese sacarle un poquito de su mundo que está
2: claro.
1: caótico.
2: Claro.
1: Pero sin hablarle de ese tema.
2: Claro.
1: Porque vos le llevas otra vez a ese punto de querer distraerle y le tocabas otra vez ese tema y no. Uh-huh. O una amiga terminó con su pareja, che, vamos a hacer tal cosa, vamos a Ñuguazú, vamos a merendar, y uh-huh. hablamos de cualquier otra cosa, y es como sacarle un poco de ese mundo.
2: Claro, claro. Eso, y ahí vos estás dando un aporte. Bueno, una persona que está fracasada es la que no piensa en el éxito, no piensa, se compara con los demás. No termina lo que empieza. Terminar lo que uno empieza es súper importante para que no, ni te acerques a la palabra fracasado. Entonces no importa qué sea. Si empezaste, es importante que termines.
1: Y eso quiere decir que no siempre vas a comenzar y vas a terminar en un tiempo récord, o no vas a tener mil comienzos.
2: Totalmente. Puedes tener 1000 comienzos, 1000 tropiezos. El tema es que puedas seguir dando pasos. A veces uno da pasos y a veces retrocede 2 y va dando otro paso hacia adelante. Yo siempre digo, bueno, mi vida es una calle de único sentido, para adelante. Vayamos para adelante. Mirar atrás es para a lo mejor no tropezar por la misma piedra.
1: No es malo mirar atrás.
2: No es malo mirar atrás si vas a tener en cuenta el no cometer los mismos errores. Que los errores próximos de tu vida, porque todos nos vamos a equivocar, y es muy importante presupuestar emocionalmente el error y decir, me voy a equivocar, pero no van a ser las mismas equivocaciones. Van a ser otras, y en otro nivel, con otra fuerza, con otra mente. Lo que yo quiero es que sepas que el error, el fracaso, es parte del camino de edificar tu vida, pero no dejes de intentar, no te rindas, no te rindas con esa carrera, no te rindas en luchar por tu matrimonio, no te rindas por luchar por tus hijos, seguí adelante, no te rindas. Si tiras la toalla, ya te digo,
1: que sea en la playa.
2: Que sea en la playa y para tomar sol y tomar unas vacaciones y hacer una higiene mental y una dieta de pensamientos negativos que te tiran para abajo. Entonces, el manejo de la frustración es cuando esperamos algo y ese algo no sale. No se cumplió un ideal que teníamos en la cabeza. Tropezamos y nos caemos y pensamos que todo está perdido. Y en realidad, nada está perdido. Ese fracaso, entre comillas, es una oportunidad para volver a empezar, para hacerlo de nuevo, hacerlo de una manera, de mejor manera. Y hay personas que viven su vida desilusionadas. Y la desilusión también tiene que ver con la frustración, ¿verdad? La desilusión es cuando no se cumplió ese ideal y vamos a ser así como pareja,

0: duele lo que está pasando, te duele. Y todo esto que digo es normal, es parte de un proceso de elaborar esa desilusión, esa frustración. Pero la tercera etapa, que es la etapa más importante en la cual no tenés que quedarte, es la tercera etapa, la etapa del control. Cuando vos decís, nunca más voy a permitir que esto me pase. Y dejás de hacer cosas, te aislás, dejás, no querés intentar con una nueva pareja, no querés intentar con un nuevo trabajo, no querés intentar un nuevo proyecto, porque tenés miedo a sufrir ese dolor, a sufrir esa sorpresa, esa desilusión.
1: Pero si ya sabes que el camino es el mismo y que te vas a levantar otra vez. Siempre digo con el tema de las parejas. Uh-huh. ¿Quién no tuvo un amor que dijeron, este es el amor de mi vida, sin esta persona no viviría? Estamos vivos.
0: Ajá, totalmente.
1: Ya no estamos con esa persona y estamos vivos. O sea,
0: sí, sí. Entonces, nunca me voy a olvidar una historia que decía en un libro, decía, cuando era un hombre, cuando conocí, cuando me di cuenta que yo tenía una mamá, pensé que sin mi mamá no iba a poder vivir. Hasta que le vi a juntos a mis padres y pensé que sin mis padres no iba a poder vivir. Hasta que me enamoré, dice, de mi maestra de jardín y pensé que sin mi maestra de jardín no iba a poder vivir. Hasta que le conocí a mi primera novia, decía en el libro, y pensé que sin esa primera novia no iba a poder vivir. Hasta que le conocí a mi esposa, dice, y pensé que sin mi esposa no iba a poder vivir. Hasta que nacieron mis hijos y pensé que sin mis hijos no iba a poder vivir. Hasta que un día me di cuenta que sin mí no voy a poder vivir.
1: Acá ya le interesa el libro a Fernando.
0: La única persona que te va a acompañar toda tu vida y con la que conversas toda la vida y a la que tenés que cuidar, amar y querer, a vos misma. Y sin vos no vas a poder vivir. El libro es El camino a la felicidad del doctor Jorge Bucay.
1: Sí. Y les quiero contar que una vez la Licen me dijo que hay que tomarse vacaciones porque en tu trabajo te van a reemplazar, pero en tu casa no.
0: Exactamente.
1: Entonces yo dije, ¿quién me va a reemplazar a mí en mi casa?
0: Nadie.
1: Y de ese momento, mañana ya no vengo. Licen, quiero agradecerte por tu tiempo, quiero agradecerte por tus palabras. Vos sabes que yo sí absorbo todo lo que decís. Después me voy y le digo a todos, ¿sabes qué? Te puedo amar como a mí, pero no más que a mí.
0: Muy bien, me encanta, aplausos.
1: Gracias, Licen. ¿Cómo podemos hacer para encontrarte?
0: Sí, me pueden encontrar en las redes sociales como LIC Lic Marian Pinanes en Instagram, Facebook, TikTok y en el 0981-788-628. También me pueden mirar todos los días a las 19 horas por Unicanal en el programa Esto es Vida.
1: Nos volvemos a encontrar la próxima semana.
0: Nos volvemos a encontrar.
1: Gracias, Licen. Nosotros vamos, ¿qué? ¿Vamos a una música o vamos a esperar más ya a cerrar? Vamos a música.
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55 minutos nos separan de las 11 de la mañana. Llegamos a la parte final del programa y quiero agradecerte a vos que estás del otro lado. La parte final de hoy, porque seguimos mañana con mucha información. Tenemos cine, tenemos fútbol, tenemos Fórmula 1, tenemos de todo. Así que te espero nuevamente mañana puntualmente a las 9. Gracias, Cande. Gracias, Ferfer. Gracias, Santi. Gracias también a la Licen que estuvo hoy con nosotros. Será entonces hasta mañana. Gracias, Twitch. Gracias, WhatsApp. Gracias a la gente que nos sintoniza y gracias también a Infinity War, Interfisa, WD9 e Impacto. ¿Nos volvemos a encontrar mañana? Sí, mañana, puntualmente a las 9.

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0: Bueno, chicos, sean todos bienvenidos a este momento en donde están eligiendo escuchar Radio 7, chicos. ¿Qué tal? ¿Cómo están? ¿Qué se comió hoy, por ejemplo? Igual, vamos a empezar estos primeros días de transición con fotos de comida para todos los que siguen siempre el mediodía acá en 7. Y también quiero comenzar, aparte de enviar saludos a todos los que ahora mismo están comiendo, están en su auto manejando, están en el trabajo. Este momento es muy especial y ¿saben por qué? Porque es el momento en donde uno para la pelota para tranquilizarse un poquitito, para alimentarse. El mediodía es sagrado, chicos, así que hay que comer rico. Hay que comer rico. Por otro lado. Por otro lado, aparte, ustedes ya saben cuál es el número, 09-867-10-177. Dice acá, hola Col, ahora más serio, guau, ¿qué hora van las recetas de cocina? No, esperá, ¿cómo que seriedad? Acá le estamos poniendo lo mejor, ¿dónde van a decir que se dice? No, papá, acá estamos tranquilos nosotros. Chicos, 09-867-10-177. Obviamente me tenés que enviar fotos de comida. Yo necesito saber qué es lo que están comiendo, chicos. Claro que sí. Acá yo soy su buena onda igual todas las siestas, chicos. Ustedes tienen que saber eso. O sea, por Dios, ¿qué te pasa? Me quiero playear, pero con buena onda. Con todo el respeto siempre a todos los drivers de plataformas, ¿verdad? Que siempre me cuidan, me traen, me llevan y qué sé yo. Yo necesito saber algo, porque es la primera vez que me pasa. A ver, van a ser 4 años que yo estoy yendo y viniendo desde mi casa hasta la radio. Y ya tengo los caminos. Ya sé cuáles son las alternativas para llegar más rápido. Entonces siempre cuando me subo le digo al driver, ¿te puedo sugerir un camino? Y me dicen que sí, ¿verdad? Ok, nunca tuve problema hasta que hoy le digo al conductor, ¿te puedo sugerir un camino para llegar más rápido? Sí, ok, le digo por dónde se tiene que ir y me dice, no, me voy a guiar por el GPS porque vamos a dar más vueltas y eso a mí no me conviene. ¿Y qué es lo que no le conviene? ¿Acaso cuanto más vos, más rápido, cuanto más kilómetros vos haces, acaso no te cobran por esa distancia o no? Yo quiero que ustedes me digan, chicos. Pero en serio, yo necesito saber eso porque fue demasiado raro para mí. Dije así, ¿qué es lo que el tipo así no me va a hacer caso nomás? No quiere saber nada, me tiró cualquiera. ¿O es verdad eso? Porque me dejó pensando. Y yo sé que acá hay muchos drivers que manejan y que me pueden decir eso. Hacé nomás ya Sale Pimienta 2.0 con el Gordo Montañés, dice, y detrás le pones a tus paquitas bailando. Me gusta. Podemos hacer eso. Imagínate lo que va a hacer. Comidita y toda esa onda. Me gusta. 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Una experiencia diferente, chicos. Nos escuchamos hasta las 15.
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0: 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Obviamente Radio 7, chicos. Entre cosas y cosas también que tengo, porque ahora llegó el momento en donde vamos a empezar a culturizarnos, chicos. Les quiero comentar algo bastante increíble que tiene que ver con un gusto mío, ¿verdad? Que son los animes. A mí me gusta el anime. ¿A quién no le gusta el anime? Acá, si vos no fuiste en algún momento Goku, o no fuiste Sailor Moon, o no fuiste, si sos más viejo, ¿verdad? Robotech. Yo, por ejemplo, soy de la época de Robotech. Thundercats, He-Man, que van a ver revivals ahora, dentro de poco, ¿verdad? Bueno, con todo eso, ahora me entero que Scooby-Doo va a tener una serie de anime. Y son japoneses los que están metiéndose. O sea, acá estamos en conjunto con la Warner y con una empresa japonesa, ¿verdad? Y atiendan esto. Van a tener... Esto es muy simpático. La historia va a ser de Shaggy y Scooby-Doo que se van a ir escapando y van a estar ahí por Japón y van a mostrar todo lo que es. Van a utilizar recursos de anime y van a hacer una mezcla. Porque... La idea de lo que quieren hacer está junto a los que crearon Scooby, ¿verdad? Que son los que están en la Warner. O sea, los yankees y los japoneses van a trabajar juntos en algo que no fuerce mucho, porque viste que ver una transición de esas caricaturas que ya son muy de los 80, ¿verdad? Como que tiene una marca. Y es muy, muy, muy clásico de esa época, ese tipo de caricaturas. Y pasar eso a un anime, por ejemplo, ya cambia muchísimo. Y tratar de llegar a algo que sea un bien común para los dos es bastante difícil. Y esto es algo muy, muy loco que leí acá. La historia de Shaggy y Scooby durante Japón. Ok. Va a ser la aventura de la gastronomía definitiva. Todo se complica cuando ambos liberan accidentalmente cientos de criaturas mitológicas que empiezan a causar problemas y van a salir ahí los kitsunes, los dragones, todo lo que tenga que ver con la cultura japonesa. Entre katanas y katanas va a aparecer, atendan esto, Daisuke Du, que es el tío de Scooby, y Yume, una joven con habilidades mágicas. Y después hay un experto de tecnología también, porque sí o sí tiene que haber un geek ahí, ¿entendés? Que se llama Takumi. Yo particularmente tengo mucha curiosidad porque me sorprendió hace un año o hace un año y medio atrás en Netflix salió nada más y nada menos que un anime de Terminator. Se llama Terminator 0. ¿Vos no viste todavía eso, Santi? Bueno, yo les recomiendo, chicos, hablando de estas cosas, dije justamente, no le daba ni uno, porque viste que Terminator no tiene nada que ver con Japón, es algo muy marcado también ya de Estados Unidos, de esa región, y de repente sale el anime de Terminator 0. Creo que sigue todavía en Netflix. Y vos sabés que vi, y es una historia fascinante. Y es un fanservice, porque tenés todo lo que vos querés ver de Terminator. Tenés los T-1000, los T-800, los T-2000, todos esos otros androides que tienen que ver con la androide mujer, por ejemplo. Toda esa tecnología que ellos utilizaban de sus naves y qué sé yo, está todo. Y la historia es brutal. La historia es brutal. Si ustedes todavía no vieron, vean. Para ir más o menos ya a acostumbrarse a lo que va a ser este nuevo Scooby-Doo. Hasta las 15 nos escuchamos, chicos.
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no, ella no es. Ali no es la que envió. Hola, querida oyente. Y Ali saluda acá. Dice, hasta el momento viene el estilo musical. Ah, le gusta a la gente. Vamos todavía, ¿viste? Está bueno, está bueno. Bueno, chicos, estábamos hablando. Ah, pero espera, me están enviando más. Dios mío. Tori, vos estás viendo lo que es. Así tiene que ser, ¿verdad? Si ustedes ven el plato en lo que están comiendo ahora, tienen que venir acá a Radio Io bajo 7. Estamos a través de la plataforma morada también. Sí. Perdón. Me emocioné. Este es el verdadero tallarín, la verdadera salsa boloñoide. La boloñoide, entre boloñesa y... Está brutal, brutal. Ay, ay, ay, ustedes que pueden. Vos sabés que extraño totalmente comer un poco de pasta. Estábamos hablando de Scooby-Doo, chicos. La serie anime que va a tener Scooby-Doo. Y ya que estamos hablando de eso, ya como siempre me transporté hacia la nostalgia y me quedé pensando. ¿Ustedes se acuerdan? O sea, no sé si a ustedes les pasó que se acuerdan de las series y los dibujitos que veían antes y ven hoy en la actualidad y no era totalmente como vos pensabas que te imaginabas, o sea, como te imaginabas que fue la última vez que viste. Hasta con los videojuegos pasa también. Pero en este caso quiero hablar. Yo la otra vez agarré y puse Caballeros del Zodíaco. Y puse los primeros capítulos. Qué difícil. Qué difícil que está ver eso. Yo pensé que era algo brutal. Los dibujos eran todos deformes. Después, recién cuando, así tipo conforme va avanzando la serie, nosotros no nos damos cuenta para nada. Pero ¿qué pasa? Vos hoy en día, como está el tema de la IA y como vos podés generar super imágenes y vos todo lo que ves, y aparte te quedás pues con lo nuevo que ves, y todo lo que está en las plataformas de streaming de hoy en día de Caballero del Zodíaco son cosas nuevas. Entonces vos mirás así gráficamente, es una cosa perfección total. Y puse, quiero ver por el comienzo otra vez, cuando se, antes de que empiece el tema de las 12 casas. Dios mío. Yo dije, no, esto no puede ser. Y tuve que apagar. Tuve que quitar. Otra cosa también que me pasó fue, yo veía muchísimo Transformers. Vos si llegás a ver, si sos de mi época, el Optimus Prime era una lata de sardina, era menos un trailer, ¿eh? Megatron, que era ñemo, una pistola. Horrible. Yo no podía creer. Yo vi hace poco. No podía creer. Pero en tu mente de niño, ¿viste cómo juega la imaginación? Era impresionante. Y hoy en día, así, Mazinger, por ejemplo. Lo que era Mazinger. Y hoy en día tenés todo este tema de animaciones nuevas, por ejemplo, 3D, que son brutales también, ¿verdad? Y vos decís, bueno, pero me gustaría ver otra vez unos clásicos como antes. Por Dios, para el olvido. A no ser los dibujos, los trazos gráficos de dibujo, por ejemplo, como, qué sé yo, los Simpsons, por ejemplo. Hasta hoy en día sigue igual. O sea, los primeros capítulos había un Homero medio deforme. Había uno, el Homero era medio deforme, su ojo ahí medio gigantesco, su nariz era una cosa muy, muy amorfa. Pero después, qué sé yo, después de 4 o 5 episodios ya empezaron a sentar eso. Hasta lo que es hoy en día. Obviamente sí, ya meten, por ejemplo, recursos 3D y todo eso. Pero lo que es la nostalgia, lo que es así cuando vos tenías un recuerdo que pensabas que era tan perfecto y después se te pincha el globo, pero siendo grande. No, es mejor, ¿sabes qué, Torito? Tenés la razón. Que se quede esa última imagen en el recuerdo y que hasta por la eternidad. Porque, chicos, yo les voy a decir una cosa. En serio, hablando en serio, hoy en día,

si no se hizo un remake de tu serie favorita? ¿Qué sé yo? Ahora, por ejemplo, va a salir, no sé, salió Mortal Kombat hace poco. Tenés, va a salir Street Fighter. Después tenés, qué sé yo, esto nuevo que quieren hacer de Scooby-Doo, por ejemplo, que ahora va a estar la nueva versión japonesa, súper brutal, ¿verdad? Es otra cosa. No sé. Si sigue eso, el ritmo sí. Pero algo que no tuvo continuidad, que marcó algo en tu infancia, de los 80 y 90, llegás a ver ahora, mamá querida. Sí, chicos, mejor nomás no vean. Mejor nomás, hoy en día podés irte a cualquier lado, a cualquier plataforma y ver eso. Mejor nomás no vean, chicas. No. No hay caso. No hay caso. ¿Qué dice acá la gente? Dice, Caballero del Zodíaco. También, Gordy. Y sí, justamente, Caballero del Zodíaco. Los primeros episodios de Caballero del Zodíaco eran una cosa deforme. Hola, Arturo, ¿cómo estás? Ay, espera que...

0: Ahí va.
1: ¡Qué grande, bandito!
0: ¿Cómo
1: te tengo que tomar la caipiriña? ¡Guarde!
0: ¡Vamos todavía! Acá hay mucha energía a esta hora. Me gusta eso. Que no te diga que tenés que dormir la siesta. Hola, te escucho.
2: Gordo.
0: Sí.
2: Puta, la pasada estaba viendo un capítulo de Robotech, ¿verdad? El principio de Robotech.
0: Sí, ¿verdad? Sí.
2: Y ahora hacen con IA. Sí. Y la gran puta, boludo. Que entra en tu culo, boludo. Cuando pensaba que de las cosas, si se había en esa época, lo que hubiese sido en otro dibujo. Bueno, pero marcaron época de la gran puta también.
0: Sí, totalmente.
2: Pero así como voy a decir, es un poco chocante nomás las imágenes actuales con las que veíamos antes, pero para nuestra época era lo máximo.
0: Totalmente, y pasa lo mismo con los videojuegos. Yo, por ejemplo, como soy una persona que nunca voy a dejar de ser niño, ¿verdad? Llega mi momento en donde yo me agarra nostalgia y yo tengo algunas consolas viejas y tengo algunos emuladores. Y hace poco dije, tengo un amigo que colecciona videojuegos. Y yo le dije, préstame a tu Atari. Yo quiero ver qué tal. Y me dijo, bueno, te presto uno, pero cuídame. Y dije, bueno, voy a dedicarle un fin de semana en la noche y voy a jugar Atari. Me voy a recordar de todos los juegos que jugaba antes cuando era niño. Mi primera consola. Conecto a la tele. Vos podés... No, yo tengo tele a tubo. Que todavía funciona. Y yo guardé ese. No, esas cosas ya no sirven más. Solamente para jugar videojuegos no más sirven. Claro, tener el TV computer que conectada atrás. Hoy en día también tenés ya adaptadores para poner a tus teles nuevas, pero no se ve igual y no se va a ver igual. Y agarré y conecté y puse. Había un juego que se llamaba River Ride, que era River Ride de unos avioncitos, ¿verdad? Por Dios, jugué 3 minutos y apagué todo. Dije, no puede ser. Y cuando vos veías, para vos era real, la perfección. Esto es una película. No, y porque es horrible, porque vos te imaginabas. Justamente pasa lo mismo como cuando vos veías tus series viejas, ¿entendés? Y cuando vos sos chico, tu imaginación está pero quintuplicado, ¿entendés? Lo que es hoy en día. Cuando vos vas creciendo cada vez claro. También, todas esas series de Lobo del Aire, Visitors, Invasión Extraterrestre. Vos mirá y no podés creer lo que es. Una joda parece. Y está bueno hablar de eso. Porque cuando vos te remontás a algo, o sea, viste famoso cuando te pinchan el globo y vos te pinchás solo. Porque tenía, hijo, vos te acordás de, había una serie que se llamaba Jake y los Guerreros Rodantes. ¿Vos te acordás? Que eran como unas plantas que tenían vida. Y había un móvil que tenía una sierra. O sea, los malos tenían como una... O sea, era así como un vehículo que parecía un tanque, pero en vez de cañón tenía una sierra que sostenía una planta. Así era como una especie de planta carnívora con una sierra. Dije, qué bueno que era esa serie. Quiero ver un poco. Y estoy investigando para saber cómo es lo que se llamaba. Después de 2 meses, conseguí el nombre. Veo el primer capítulo. Y ahí está justamente Torito. Me hubiera quedado nomás con mis recuerdos de la infancia. ¡Qué bajón! ¡Qué bajón! ¿Qué dice acá? Caballeros del Zodíaco también, Gordis. ¿Por qué vuelvo? Sí, también. Dime, Batosai Himura, Samurai X. Las pelis son impresionantes. Bueno, pero eso es algo muy, muy, muy increíble que tienen los animes. Que... Desde siempre los mangas y los animes se cuidaron mucho su manera de hacer los dibujos de cosas como por ejemplo Batusai Himura, Rurouni Kenshin, por ejemplo. Los primeros capítulos son buenos ya, pero había el anime más viejo, porque Caballero del Zodíaco es mucho más viejo. Dios mío, cuando empiezan con poco presupuesto lo que es. Así que chicos, ustedes ya saben. Quédense nomás con el recuerdo de su infancia, porque hoy en día, si no hubo remake, en serio, no sé, te va a llevar una gran decepción. Hola, te escucho.
3: Hola, Mr. Corman.
0: ¿Cómo estás?
3: Eso que está mencionando me lo dijo un amigo. Me dijo, nunca vuelvas a ver las series que te marcaron en tu infancia, porque vas a ver que son una mierda. Nos pasó eso con una serie llamada Sankokai.
0: Sankokai.
3: Que era muy bueno, que fue el abuelo de los Power, de lo que sería después los Power Rangers, pero de hecho en Japón.
0: Sí, totalmente.
3: Y cuando vimos el pendejo era impresionante, y después vimos de grande y una mierda.
0: Bueno, chicos, 0986710177, contame lo que vos veías antes en tu infancia y que de repente viste ahora y fue un bajón para vos. Estamos hablando de cosas que recordás acá, momento de nostalgia, hasta las 15.
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0: nosotros continuamos. 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Bueno, rápidamente estábamos hablando de lo que es la nostalgia, ¿verdad? Y los recuerdos. Que cuando sos pibe, ¿qué pasa cuando sos pibe? Todo es increíble, todo es brutal. Los dibujos que ves, los juegos que jugabas antes. Más aún si te llegaba a tener mi edad, ¿verdad? Si sos de los 80, los 90, ¿te acordás lo que era el Atari, el TV Computer? ¿Te acuerdas los jueguitos electrónicos? Esos que eran así chiquititos y tenían una tapita. Y vos jugabas, tenía dos botones acá. Sí, uno que era de cowboys, de cowboys. Tenía de tanquecito, de avioncito, había muchísimo. Vos, había uno de ovnis, así de marcianitos, sí. Y yo recuerdo que también tenías el Pac-Man. Esto es mucho antes que exista el Game Boy, ¿verdad? Mucho antes. Pero vos veías esos juegos y decías, wow, esto es lo más realista que vas a ver en tu vida. 8K era. Hoy en día, mamá querida, si querés quedarte con esos recuerdos, mejor nomás no veas de vuelta lo que era eso. En serio te digo, porque es un bajón. Hola, te escucho.
1: Hay una cosa también de todo esto, ¿verdad? ¿Qué hubiese sido de la generación de ahora si es que no había los animes de nuestra época, ahora?
0: Claro.
1: Ni serie ni película hubiesen hecho, porque imagínate ver esos dibujitos de que llegaban a estar en Cartoon Network,
0: sí.
1: Ya en esta generación, antes que se cierre el canal, ¿verdad? Que eran cosas raras, boludo. No entendía ni, no tenía ni pie ni cabeza lo que veía, boludo.
0: Yo me acuerdo antes en Magic Kids, por ejemplo, había uno que se llamaba Mr. Go, que era una plastilina. ¿Ustedes se acuerdan de eso? Y era una cosa súper oscura, súper rara. Se llamaba algo así, el amo del sótano, no sé qué. ¿Te acordás? Berk, aliméntame. Y salía ahí un monstruito azul. Qué cosa más loca. Chico Migraña. Chico Migraña, Chico Migraña. ¿Qué estás haciendo, Chico Migraña? Hola, te escucho.
2: Hay una serie, gordo.
0: Sí.
2: Que vas a ver y que no te va a defraudar. Te va a seguir encantando.
0: ¿Cuál?
2: El Chavo del Ocho, viejo.
0: Sí, totalmente. El Chavo del Ocho tiene su encanto. El Chavo del Ocho no importa, no cansa. Y voy a saber de memoria todo lo que va a pasar. Y mira, te reí igual. Para estar ahí como compañía, siempre viene la vieja confiable total. ¿Qué dice acá? ¿Qué, Colmán, ídolo? ¿Ya viste Caballero de Zodiaco con la versión americana? No veas nunca los juegos retro. Tenés que jugar en la tele de la época. Sí, tele tuvo, sí o sí. Ahí es lo más. Yo de a poco voy coleccionando consolas retro y veo también la tele de la época. Saludos. Qué bueno es eso. Yo, por ejemplo, ahí está. Ese es Mr. Go. Ahí está Mr. Go. Y después está el otro que se llamaba La Cosa del Sótano, no sé qué. Algo así era. El de Berk. Las Criaturas del Sótano, algo del estilo. Después estaba el Conde Pátula. ¿Sabes el Conde Pátula? El Conde Pátula, sí. A ver, dice acá. Ese también, por Dios, a veces suena solo aquí. ¿Cuál? Billy Mandy, sí, Billy Mandy, totalmente. Y acá tiro unos cuantos. A ver. Samurai Jack, ¿no se acuerdan ustedes? Samurai Jack. Después, por ejemplo, South Park. De toda la vida, ¿verdad? Hasta ahora. Bueno, y esos son, por ejemplo, son caricaturas que vos ves en los comienzos y hoy en día tienen la misma forma. Gráficamente es igual, ¿verdad? Los rasgos de las ilustraciones y las animaciones son la misma cosa. Pero es difícil, difícil es tener eso. Después, hola, te escucho. Bomberman, traumado con Mario también. ¿Ustedes se acuerdan de Bomberman? Lo que era el monstruito que tiraba una bomba y la bomba explotaba en cuatro. En cruz explotaba. Era un fuego en cruz. Y vos tenías que colocar la bomba y tratar de que el otro personaje llegue al rango de explosión de la bomba en cruz. ¡Qué bueno! Hola, te escucho.
3: Gordo. Gordo. Seguís vivo, gordo. O este es tu último programa en la Radio 7, ¿cómo es la cosa?
0: Vos tenés que escuchar. ¿Cómo hay gente, verdad? ¿Qué? Me pone nervioso, ¿sabes qué? ¡Qué nervioso que me ponen! ¿Sabes qué, chicos? Realmente gracias, en serio, por elegir este momento. 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Una experiencia diferente. Da gusto sentir nostalgia, da gusto recordar la infancia. Pero vuelvo a decir lo mismo. Si no hubo un remake, no vaya a querer ver lo que veías antes. Recordate nomás de esa última imagen de tu caricatura preferida de los 80, de los 90, cómo era. Porque ve hoy en día que no te pase lo que me pasó a mí cuando vi Caballero del Zodíaco. O Supercampeones. Dios mío, era una cosa tan amorfa. Sailor Moon también. Qué difícil que es ver Sailor Moon hoy en día. Yo empecé a ver el capítulo 1. Por Dios, era Sailor Mars, boludo. Por favor. No. No, Pokémon dentro de todo otra vez está ahí. Después también, ¿vos te acordás de la primera serie de Batman? La que era con Robin y era así medio chistosa, medio parodia. Cuando vos después ves el Batman del señor el señor de la oscuridad, ¿verdad? Es otra cosa. Pero antes, así, esa serie era súper buena, ¿verdad? O sea, prefería ver eso que ver Bonanza. ¿Vos te acordás de Bonanza? Pero qué. No, yo. No era de mi época. Yo veía Bonanza. Y yo cuando mi mamá veía lo así. Dallas, Bonanza. ¿Sabes qué? Bonanza, ¿sabes qué era bueno? Ranger de Texas. Sheena era brutal. Sheena sí era brutal. Hola, te escucho.
3: Gordo, yo ahora recién estoy sintonizando, perdón. No me sé el chismes.
0: Ah.
3: Pero bueno, el dibujito que veía antes era Rocco. La vida moderna.
0: La vida moderna de Rocco, por ejemplo. Ahí está. Sí. La familia Ingalls. Ese era para deprimirse luego. La familia Ingalls. Yo veía la familia Ingalls. La misma cosa que Bonanza. Si mi mamá quería que yo duerma una siesta siendo chico, me ponía Bonanza o la familia Ingalls. Coraje, el perro cobarde. Sí. O si no, sabes que también me gustaba mucho. ¿Cómo es que se llama? Los cuentos de la cripta. Hola, te escucho.
4: ¿Qué tal, gordo? ¿Te acuerdas de KND, de los chicos del barrio?
0: ¡Sí!
4: Espectacular era esa serie animada porque... ¡Cierto! Te muestra así incluso los temas que ponían así en el entretiempo, vamos a decirle, ¿verdad?
0: Sí, ¿no? Sí, cierto. Tenés razón. Eran los cortitos. Era como una transición entre algo que iba a ocurrir, así tipo entre series más largas. Ponían así, como un interludio era. Hola, Juan, el Batman de Adam West, ese, sí, totalmente. Robotech también brutal. Transformer por siempre, los dibujos animados. Es que son otras cosas. Ahora sí, una serie que hoy en día ves y recordás cómo era antes y no cambia nada, Thundercats. Y también el otro, el Silverhawks. Los halcones galácticos. Muy bien cuidado, ¿eh? Hola, te escucho.
5: Los chicos. Hola, Oro. ¿Sabes cuál es el que yo no veía? Y mi mamá me veía y me tenía que sentar a ver con ella.
0: ¿Cuál?
5: Doctor Queen, la mujer que cura. De tabú, ese era el más deprimente que
0: Dios
5: había.
0: Dios mío, me acuerdo. Lastimosamente me hiciste acordar.
5: La señora vivía en medio de la nada y con todo, con cualquier palito de fósforo le curaba a la gente.
0: MacGyver también. ¿Vos sabías que había unos cuantos capítulos de MacGyver que no tuvieron? No sé si empezaron en blanco y negro y después digitalizaron a color. Una cosa deforme. Muy simpático. Rocco lanzó después de su año su película, dice, pura nostalgia. Después Kenshin, Samurai X. Ah, después dice... ¿qué es Shenjin X? Está bueno el remake. Ah, Batosai. Ah, Rurouni Kenshin. Sí, Rurouni Kenshin. Hola, te escucho.
6: y a la familia en Alcerá, hizo huevema, emo, la gente ahí. Agua del río y del charco.
0: La familia Ingalls.
6: Su hijo, eso sí que vivían lo en el granero, ¿sí? Nomás lo parece. Ahí entre paja era su cama. Después terminaba ese y da Dinastía. Que puta acá, uno tenía su mansión.
0: ¿Vos te acordás de Dinastía?
6: Helicóptero, yate, dinero de aquí para allá. Qué puta contraste.
0: ¿Miami Vice? ¿Usted no se acuerda de Miami Vice? ¿Cuál? ¿Cuál era Ginger? Te explica todo. Ah, sí. ¿Y cómo se llamaba el científico este? Había una serie de un científico que pillaba todo y era re loco el tipo, tenía cana y el pelo así todo para arriba, tipo Einstein. Era un Einstein ahí medio... ¿No? ¿No se acuerdan? Después, sigo Gina, los picapiedras, el correcamino, el coyote... Todos los productos Acne. ¿Te acordás de los productos Acne? ¡Qué increíble era! Capitán Caverní con la Don Gato y su pandilla. Tony Jerry. Los Looney Tunes también. Animaniacs. Es hora de Animaniacs. Sí. Perry Mason. Era CSI en la época. ¡Qué bueno! ¿Cómo los chicos se están acordando? Hola, te escucho.
7: Hola, Juan, ¿qué tal? Estoy escuchando a los muchachos. Un gran saludo para todos. Siempre en sintonía.
0: Gracias, papá.
7: Se están olvidando de un dibujito que yo era parte de ese dibujito. G.I. Joe.
0: G.I. Joe.
7: Yo era uno de los soldados. Yo me creía uno de los soldados de ellos.
0: Los móviles
7: de G.I. Joe. Pero hoy en día miramos el dibujito y desastre, patético.
0: Sí, totalmente. No, pero al comienzo cuando veía eran unas cosas... ¿Te acordás? Yo me acuerdo que en esas jugueterías conocidas se vendían los móviles de G.I. Joe. Y yo siempre quería ser Cobra. Porque es lo que los malos siempre tienen mejores vehículos que los buenos. Pues estaban los G.I. Joe y estaba la parte de Cobra. La vaca y el pollito también. Después de Pinky Cerebro, los Castores Cascarrabias. Está explotando el WhatsApp, chicos. Explota el WhatsApp. Automan. Acá Víctor T800 dice... Misión del deber, buenísima, bélica. ¿Te acordás Misión del deber? Guerra total, Mafalda. Sí, también. Me acuerdo. Bueno, chicos, siguen los mensajes, pero ya nos tenemos que ir. Préndanse, como siempre. Estamos en el mismo horario. Desde el mediodía hasta las 15. Vamos a estar hablando... Envíen su comida también y todo lo que siempre solemos hacer. Muy poco es lo que va a ir variando, pero buenísimo. Es muy lindo saber que hay muchísima gente que se está aprendiendo a esta hora, igual con los cambios y todo. Buenísima onda eso. Hola, te escucho.
6: Empezaba en ese Jake y los Guerreros Rodantes.
0: Jake y los Guerreros Rodantes, sí.
6: Unas plantas carnívoras y los otros, no me acuerdo bien, pero ese era muy bueno.
0: Es el que justamente dice, después voy a desbloquearte serie, dice, Celebrity Deathmatch, ¿te acordás? MTV, los Duques de Hazard, todos queríamos volar con los autos, qué brutal, qué lindos recuerdos, chicos. Super Agente Cobra, dicen acá, sí, totalmente. Capitán Planeta, Planetarios, sí, así mismo. Hulk, chicos, da gusto hablar de la nostalgia, ¿verdad? Yo ya dije esta parte, ok. Bueno, chicos, muchísimas gracias por prenderse en serio. Nos vemos mañana a la misma hora, ¿sí? Desde el mediodía hasta las 15. Síganme, pues. Soy Juancol.man. Nos vemos mañana. ¡Chao!

0: ¡Qué lindo día, gente! Yo no sé qué, pensé que era un veranillo de San Juan. Vine recontra desabrigada, entro en la cabina y el gordo tenía el aire prendido. ¿Qué es esto? Esta falta de seriedad. ¿Dónde está tu termostato? Allá, donde no le da la luz. Me encanta este día, espectacular, la temperatura ideal, pero yo quiero dormir la siesta. Hoy estoy pila ahí. Hoy yo necesito cerrar todas las cortinas, que esté oscuro, negro como el corazón de tu ex, y dormir una siesta así sin que nadie te moleste hasta babear. Sí, da gusto. De esas siestas que te despertás y no sabes si es en verdad al día siguiente o qué pasó. Sí. Cuidado, no digan que negro. Les van a decir racistas ahora. No, yo estoy anonadada. De verdad, y esto no voy a inventar. Voy a mostrar, a ver si Pau puede cachar. Esta mañana yo, a las 6 de la mañana, claro, yo dormí temprano anoche. Entonces no vi lo que pasó en la TV con todo el tema de Carmi, que se fue supuestamente que para el repechaje el Gran Hermano. Y me enteré esta mañana. Solamente enojada, obviamente. Y mando yo a mi grupo de Instagram, porque sí, yo tengo un grupo de Instagram, no sé ustedes. un chorizo esta mañana con el tema de Carmiña. Me enojé y bueno, mis amigas no es que siguen tanto tampoco la farándula, entonces tuve que explicar lo que había pasado. Una verdadera vergüenza. Es todo lo que voy a decir. Me pareció algo sumamente... No, es que ni siquiera sé usar otra palabra que no sea bore. Porque exponerle a dos personas, y ni siquiera solamente estoy hablando de Carmiña, estoy hablando también de Mavinga. Exponerle a dos personas, así literal, sacar la vulnerabilidad de ambas personas en TV en vivo, con ese tema súper sensible que se dio ya hace unos meses atrás, que supuestamente ya había superado todo el mundo y qué sé yo, se pidieron perdón, bueno, Carmi le pidió perdón a Mavinga, qué sé yo, por algo fue que volvieron a invitarla a Carmiña Masi de la producción de Gran Hermano para que vaya a Buenos Aires, participe de esta nueva oportunidad del repechaje, esta nueva oportunidad de ingresar a la casa de Gran Hermano. Pero ponerle a dos personas que estuvieron enfrentadas en un conflicto y darle una responsabilidad tan grande a la pobre Mavinga, porque te juro que no quiero ser ella, y enfrente a todo el mundo, es como, para mí es como que están dos personas desnudas en televisión en vivo. Esa fue la sensación para mí al ver la cara de mi compañera Carmiña Masi cuando la otra participante le dijo: te perdoné, pero no. O sea, como que ella, la Mavinga, tenía el veredicto final de lo que pasaba o no pasaba con la carrera de Carmiña Masi. ¿What? ¿Por qué? ¿Cuál era la necesidad? ¿Cuál era la necesidad? Y para todas aquellas personas que nos están mirando a través de la plataforma morada, hay videito, Pau te nos va a poner material de apoyo. Yo me pongo en el lugar de mi compañera, yo sé que a lo mejor no fue... De lo más, ay, no sé, politically correct, haberse burlado de su compañera.
1: Solamente, a ver, solamente ahí ella está. Lo que quiere hacer. Mavinga, lo que te dicte tu corazón. Ahí está en vos. Entra o no entra, vuelve o no vuelve. Silencio, silencio, tribuna. A ver.
2: Yo a Carmina la perdoné, pero.
0: O sea,
2: no.
0: Pero.
1: Entras.
0: Obvio.
1: Mavinga dijo que no.
0: ¿Quién sos, Mavinga? Para decir que no.
1: Grecia se agarra así. ¿Cómo?

0: ver. Ahí está. Bueno, ¿qué pasó? Les doy contexto porque yo también me estoy enterando así como, como muchas personas. El tema era que 16 participantes habían salido de la casa de Gran Hermano, de los cuales podían entrar 3. 3, ¿verdad? A ver si no me equivoco. Corríjanme si, no, si me estoy equivocando, por favor. Según yo, podían entrar 3. Pero 2 de ellos iban a entrar de forma directa con el voto del público. Pau, ¿vos me seguís? Porque si digo alguna boludez, por favor, corríjanme. Por, según lo que leí, podían entrar 3, 2 directamente con el voto del público. Y Carmiña quedó tercera en votación. O sea, la gente que le votó la dejó en tercer lugar, ahí a un pasito de entrar. Entonces, ¿qué dice la producción de Gran Hermano? Ah, ok. Bueno, ya que Carmi está ahí, por favor, la cara, no, no puedo. Ya que Carmi está ahí a un paso, le damos un golden ticket para darle la oportunidad de que entre nuevamente a la casa. Pero no se les ocurrió mejor idea que darle el ticket, el golden ticket o la potestad de ese golden ticket a su, no quiero decir némesis, pero a la persona que ella ofendió. Entonces es obviamente que no iba luego a entrar. Pero el problema no es que ni siquiera que Mavinga haya dicho que no. Para mí es una metida de dedo, ¿sabes dónde? En el bolsillo de la gente, tal cual como me acaba de decir mi productora. ¿Por qué? Porque esos votos se pagan, gente. No son gratis. No es que vos entras nomás a tu Instagram a un link. Se paga. Cuesta dinero. Y le dejaron en tercer lugar. O sea, imagínate toda la gente que habrá votado, a.k.a. todo lo que habrán recaudado con esa votación. Porque obviamente utilizaron su figura, la figura de Carmiña, porque el público la requería. Y dijeron, ah, dale, le vamos a llamar para que venga de vuelta. Eso, esa es mi opinión como, como público, ¿eh? Claro, le vamos a llamar para que venga de vuelta. Haga ruido. Vamos a generar muchísima expectativa. Vamos a hacer que la gente vote. Vamos a hacer que la gente pague por esos votos. Recaudemos lo que tengamos que recaudar. Y al, ahí, en el piso, vemos qué pasa. Punto número uno. Punto número dos. Carmiña tuvo que dejar su vida en Paraguay nuevamente para ir a Buenos Aires. Eso cuesta, gente. O sea, ¿quién carancho se creen que son para jugar así con la expectativa, con la vida, con la carrera profesional de alguien? Yo solamente estaba enojada esta mañana. Y la otra pregunta que me surgió en la cabeza fue, ¿será que Mavinga realmente dijo que no por decisión propia? ¿O fue la producción de Gran Hermano quizá la que les dijo, che, vamos a dejarle tercera en votación a Carmiña porque obviamente todo el mundo le quiere? Recaudamos mucha plata con ella porque la gente paga por esos votos. Pero te vamos a dar a vos la potestad en el piso del golden ticket de ella. Y no le vas a dejar entrar. Y ahí yo drop the mic. 0986-710-177. Pueden mandar sus opiniones al respecto. Igual, Carmiña, mucha fuerza. No va a ser un momento fácil. Tratamos de hablar con ella, pero está, yo creo que está todavía como que no puede creer lo que estará pasando. Pero como yo siempre digo, lo peor que te puede pasar es volver a casa. Y eso en realidad es lo mejor que te puede pasar. Así que fuerza. Te esperamos por la radio. Estoy segura que tus compañeros en el canal también te esperan con los brazos abiertos. Y por sobre todo tu familia. Bendición, obviamente. Así que fuerza, fuerza, fuerza, fuerza. No queda ya llorar sobre la leche derramada. Off. ¿Y sabes qué? Solamente esto, que la gente, perdón, que no se dice, para la gente que ve por plataforma morada y el resto no pudo ver. 0986-710-177. Y a través de la plataforma morada en Radio-7. Bienvenidos a todos. Ya se siente el fin de semana. Jueves, 21 de mayo del 2026. Ahora mismo, actualmente, 20 grados la temperatura. 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Gracias, Tori, en los controles. Pao Esteche en la producción digital. La gerencia de Sandra, me olvidó siempre su apellido porque Sandra y mi vida te amo y te adoro. Y García, ahí está. Jorge Saldívar a cargo de la gerencia de programación y contenido. Yo soy Araceli Rivas y te acompaño hasta las 6.
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Seguimos indignados, nada más y nada menos. Bienvenido Chester, cambio de turno, se fue Torito, entró Chester. Y continuamos nosotros con el tema Gran Hermano, Carmiña Massi y la burla del repechaje de Gran Hermano. Hace pocos minutitos Carmiña subió a sus historias una declaración pidiendo disculpas a todos los periodistas y productores de programas de radio y televisión que la han llamado, que la han querido contactar para pedirle entrevistas. Ella dice que no se siente bien, no se siente en condiciones de dar declaraciones en este momento. Y tenemos audio, tenemos videito para la gente que nos ve a través de la plataforma morada Radio-7 y tenemos audio para la gente que nos escucha a través de la 107.

0: 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A ver, a ver.
1: No por victimizarme ni nada, pero solamente le quiero pedir disculpas a todos los periodistas que me están escribiendo de los medios, que me quieren hacer notas o invitarme a los programas. No me voy a ir a ningún programa, no quiero tocar el tema. Para mí se acabó lo de ayer. Me siento muy humillada, muy expuesta. Siento que lo que le hicieron a Mavinga también fue una humillación. Le pido a la gente que le está queriendo, no sé, hay gente que le quiere cortar las redes o que están, no sé, que le están haciendo a las páginas de Mavinga, que corten con eso. Mavinga es una víctima más de la producción de Gran Hermano con lo que hicieron ayer, lavarse las manos por el tema del repechaje. Por favor, porque esto escapó de Mavinga también. De verdad, les quiero salvar a ella de este tema. No quiero hacer muy largo. Uno, les pido que dejen de denunciar la cuenta de Mavinga y de sus trabajos, porque Mavinga, ya le dije, es una víctima más. Ella obviamente ni sabía que iba a pasar esto. Si se quedó entre decir sí o no, ella sí decía que sí, yo no iba a aceptar ese Golden Ticket. O le iba a dar a ella o me retiraba. Si no me retiré en ese momento del estudio fue porque soy una persona que trabaja en televisión y por respeto a la audiencia, respeto que me parece que la producción no tuvo, no lo hice. Me quedé callada, sí, porque de verdad estaba en shock. Ahora, mil disculpas de verdad a todos los periodistas que me escriben y me llaman, pero no estoy en condiciones de hablar ni de responder. Esta es mi cara. Y porque sigo humillada por todo lo que pasó ayer, en todo caso no me hubiesen llamado para el repechaje.
0: Así es, señoras y señores, las declaraciones de Carmiña Masi en sus redes sociales, en Instagram, más puntualmente. Ella, se le puede escuchar la voz, se le quiebra, está completamente en shock, como dijo. No me levanté y me fui porque soy profesional y también trabajo en los medios y en televisión y eso no se hace. Fue lo que decía Carmiña Masi anoche. Anoche ella se enfrentó en vivo a la humillación de la producción de Gran Hermano. Yo creo que en todo caso le hubiesen dicho nomás que no se vaya. No lo hubiesen invitado. ¿Para qué hacer tanto show? ¿Para qué jugar así con la vulnerabilidad, con la carrera de una persona, por un lado, y también jugar así con el bolsillo de la gente? Gente, esto realmente, y digo, voy a aclarar nuevamente porque hay mucha gente que a lo mejor no escuchó, jugar con el bolsillo de la gente, porque esta gente que votó y dejó a Carmiña en tercer lugar de 16 personas, ella quedó en tercer lugar para poder volver a entrar a la casa de Gran Hermano. Solo dos podrían ingresar directamente con la votación del público. Ella quedó en tercer lugar y ahí fue que le dieron el Golden Ticket. ¿Y quién tenía la potestad de este Golden Ticket? Mavinga, la persona con la que ella tuvo un roce, un problema, un conflicto unos meses atrás, razón por la cual ella fue expulsada de la casa de Gran Hermano. Entonces, ¿qué pasó? Esta gente que la dejó a ella en tercer lugar pagó por esos votos. Salió plata del bolsillo de la gente por esos votos. O sea, no sé cómo les explico. Y no solamente salió plata y no, es que te devuelven el dinero de nuevo. No. La producción de Gran Hermano se habrá quedado con esa plata, estoy muy segura. ¿A costa de qué? ¿A costa también de la fama de Carmi Masi? Porque tenía muchísima gente que la estaba siguiendo y no solamente aquí en Paraguay, en Argentina y en Chile también tengo entendido. O sea, realmente una humillación con todas las letras. Además de eso, se han creado grupos ahora. Se han creado grupos en Instagram y les voy a mostrar el flyer que publicaron a través de esta página. A ver, se está armando realmente un desastre. Del PI News, del Paraguay News, en Instagram. Carmiña Masi no volvió a Gran Hermano por decisión de Mavinga, es el titular de la publicación. Fan fans demandarán a Gran Hermano. ¿Qué pasó? Se hizo un grupo, como un... por decir, para que entiendan más o menos, como un club de fans, que se llama La Carmienta Argentina. Denuncia penal y civil desde La Carmienta. Ay, perdón. Carmineta ya entró... Claro. Este era el club de fans que ahora se está rebelando contra la decisión o contra lo que pasó anoche. Y dice, informamos que avanzaremos con las acciones penales y civiles correspondientes contra Cuarzo Entertainment y Gran Hermano por la manipulación, el engaño y la presunta estafa vinculada al sistema de votación y al falso ingreso de Carmiña Massi. No nos callamos, no nos vamos a detener, vamos hasta las últimas consecuencias. Este es el flyer, ahí está, que podemos ver a través de la plataforma morada, publicado por la Carmineta Argentina. Y si nos estás escuchando, podés ingresar a través de Del PI News en Instagram. Ellos publicaron este flyer. Fans demandarán a Gran Hermano. Pese a los votos que recibió Massi, su ingreso quedó en manos de la ex participante Mavinga, quien le dio un rotundo no. Tras lo ocurrido, el club de fans La Carmineta anunció que iniciará acciones legales, tanto civiles como penales, contra la producción del programa en Argentina. La denuncia apunta a una presunta estafa y manipulación en las votaciones del repechaje, argumentando que miles de personas gastaron dinero real para lograr el ingreso de la paraguaya al reality. Aseguran que la dinámica del Golden Ticket fue una farsa guionada con el único fin de generar rating y humillar públicamente a Carmiña. Y yo estoy de acuerdo. Yo estoy de acuerdo que esto fue una hazaña creada justamente por la producción. Ni siquiera creo que Mavinga haya dicho no entras por decisión propia. No creo que ella haya realmente decidido que no entraba Carmiña Massi. Creo que la producción le dijo a ella, obviamente, decir que no. Pero como decía Carmiña en sus historias también, inclusive si Mavinga decía que sí, no iba a aceptar. Porque ¿cómo le van a dar el Golden Ticket a una participante y encima a la cual ella, con la cual ella tuvo un problema, un conflicto meses atrás? Razón por la cual fue expulsada de la casa. Y bueno, es así. Pero ya como repetimos, como dijimos en el primer bloque del programa, te esperamos, Carmiña, con los brazos abiertos. Volvé a tu país. Esta es tu gente que te quiere. Tus lugares de trabajo también te esperan. Y bueno, fuerza. Fuerza es una experiencia más y un aprendizaje más. Claro que sí. Tenemos mensajes al 0986710177. Tenemos un audio, vamos a escuchar.
2: Hola, Mr. Corman.
0: ¿A qué?
2: Eso que también.
0: Este no era, perdón. Este era.
2: Hola. Che, según mi punto de vista, de lo ocurrido con Carmiña Massi.
0: Sí.
2: Si entraba, buenísimo. Entra, espectacular. Y si no entra, que es lo que ocurrió, buenísimo. Porque entonces vuelve y la tenemos otra vez acá para escucharla. Así que, espectacular.
0: No, obvio, para nosotros como audiencia, genial. Igual la íbamos a apoyar estando en Argentina o ahora, obviamente, que vuelvo a Paraguay, seguimos siendo parte de su audiencia. Pero la forma en que se hicieron las cosas no fue la correcta. Así nomás. Muy bien, 8 minutos han pasado de las 4 de la tarde. Momento de seguir escuchando buena música.
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0: 32 minutos pasaron de las 16 horas en todo el territorio nacional. Y escuchen esto, si vos sos fan de la comida, como yo, la próxima semana Asunción se va a convertir en un verdadero recorrido gastronómico internacional con la segunda edición de la Feria Multicultural Palmear. No merendé todavía. Entonces estoy con Barea Cañón y yo ya veo todo mal. Bueno, Palmear Sin Fronteras, un evento que reunirá sabores, música y tradiciones de distintos países del mundo. Esta actividad se realiza el sábado 30 de mayo a las 11 de la mañana empieza y termina a las 23 horas, o sea, a las 11 de la noche. Sobre la tradicional calle Palma en el centro histórico de la ciudad de Asunción, según los organizadores, participarán representantes de 17 países, incluyendo Paraguay, obviamente, ofreciendo comidas típicas, danzas, música y expresión culturales de distintas comunidades inmigrantes residentes en nuestro país. Entre los platos y propuestas gastronómicas que normalmente destacan en este tipo de ferias se encuentran las arepas y comida caribeña. Yo amo las arepas. Encima es re fácil de hacer. ¿Alguna vez probaste? ¿Ya comiste? ¿Ya hiciste? Es re fácil. Para el desayuno te tratas y después le pones huevito adentro. Qué rico. Pero con pollo también es rico. Pollo y queso. Ay, Dios mío. Necesito. Sí, con pollito desmechado. Estoy a punto de comer mi mano. Dios mío. Tacos y comida mexicana. Obvio, un classic. No puede faltar. Paella española. Dios mío. Otra de mis delicatessens. Amo la paella. Falafel. Amo el falafel. La comida árabe. Dios mío. Yo, salam aleikum. Te hablo en árabe. Aleikum salam. ¿No? ¿Falafel no? ¿Hummus? Pau, ¿vos conocés el falafel? Tampoco. Bueno, el falafel es como una... ay, no sé. Como una albóndiga, pero se hace de harina de garbanzo. Tiene también un poquitito de harina de trigo. Y es adentro, tiene verduritas. Y se fríe. Y es así sequito. Tiene que ser sequito por dentro, medio crocante. Y por fuera. Y por dentro es así blandito. Y es... es una comida típica de allá, de los orientes, de los medios orientes, de Arabia. Y es vegetariana, es vegana en realidad. Y tiene para los veganos, escuchen bien, el falafel es proteína completa cuando comes con hummus. No sé por qué, pero yo ya escuché eso. Así que para aquellos que son veganos, vegetarianos, una opción muy saludable. Chivitos uruguayos, oh, qué rico. Chivito. Sí, ¿verdad? Este sí. Es básicamente como un lomito, pero creo que a veces hacen como más grande, ¿verdad? También gastronomía japonesa. Todo me gusta, Dios mío. Hay pico algo que no me gusta. A mí se me... Así estoy. Se me hace agua en la boca. Estoy babeando, gente. Y platos paraguayos tradicionales. Yo estoy que quiero comer boriborí hace 2 días por ahí. ¿De dónde me voy a ir a conseguir un boriborí rico por acá? ¿Dónde? Acá en Palmar, sí, pero yo ya quiero ahora. Este es el sábado que viene recién. No voy a esperar hasta el sábado que viene para comer el borí. Chipasador. Ay, Dios mío. Sopa paraguaya, ambeyú. Todas cosas. Y también, por supuesto, show artísticos y musicales, danzas típicas internacionales, artesanías, espacios culturales y actividades para toda la familia. La feria forma parte de las actividades previas a la Semana Nacional del Inmigrante y busca celebrar la diversidad cultural en Paraguay.
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0: amor. Esto va a ser controversial. O sea, mi comentario de ahora nomás. Ya sé cómo le iba a sacar plata a mi ex marido. Ya sé. Es que ya veo en dólares. Solamente. Hombre deberá pagar cuota alimentaria por su perrijo. Tras divorcio. Imagínense. Quiero mi cuota alimentaria, caramba, digo. Porque encima él me regaló el perro, me dejó el clavo y se fue. Ahí está. En un fallo histórico en Salta, Argentina, la justicia ordenó por primera vez el pago de una cuota alimentaria para un perro tras la separación de una pareja. La resolución reconoce a las mascotas como seres sintientes con derechos, estableciendo un régimen similar al de la familia. El monto se definirá según los gastos de alimentación, atención veterinaria y los ingresos del responsable. ¡Basta! Este precedente marca un paso importante en la protección animal y abre el debate sobre cómo la justicia puede adaptarse a nuevas realidades afectivas y sociales. Controversial. Yo no sé si estoy de acuerdo o estoy en desacuerdo. Me parece que no es lo mismo tener una mascota que tener un hijo, obviamente. Y no sé si... No sé, ¿vos qué opinás, Pavo? Que sos también mujer. Viene el novio, te regala un perro y se va. Terminan. No sé, es muy raro. Te tiene que pasar, wow, prestación de alimentos. ¿Cómo es eso? Claro, que apoyen algo. Yo también estoy segura que algo... Pero para mí que es mejor más una transferencia, porque, por ejemplo, si la otra persona ya hizo su vida... ¿Viste que la gente es celosa? La gente, noto. La gente. Entonces, tipo, de repente no quieren que tenga contacto con el ex. Mejor nomás una transferencia. En el caso de Pau, dice que si el cucaracho le quiere transferir algo, no va a aceptar. Que loco, transferirme a mí. Yo acepto. No, no estamos para master, no las digna, Pau. Juntas y qué. Y vamos después de vacaciones. ¿Para qué? Yo digo, luego por los daños y perjuicios te tiene que pagar. Ah, vos le regalaste un gato, o sea que vos lo que le tenés que pagar a él ahora. Olvídate, no. No aplica para el sexo femenino, solamente para el sexo masculino. He dicho. Yo no sé, acá alguien está escribiendo el WhatsApp. Pau, si vos puedes ver esto, avísame. Si podés leer. Acá dice alguien que le dejaste con un clavo. No lo sé, Rick. No lo sé, dudosa procedencia. 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Amamos. 0986710177. ¿Se aplica, Piola? ¿Cómo que se dice pensión alimentaria para las mascotas? Si estuviste con tu marido mucho tiempo, con tu esposa mucho tiempo, y encima fuiste vos el que trajo el animal a la familia. Se divorcian. Yo honestamente no le molesto nunca a mi ex marido para nada que tenga que ver con el perro. Nada, cero. Si me quiere ayudar, igual no me voy a negar. Pero no me va ni a querer ayudar por algo que ya me divorcié. Acá Chester da su opinión también y dice que una mascota no es nada, pero vamos a hablar un poco de terrenos. Claro, cuando por ejemplo uno compró el terreno y el otro construyó, no, y el que compró el terreno, hule. Viro. El que construyó es el que vale. ¿Qué va a hacer? No va ni a agarrar tu tierra y te va a ir a otro lado. No podés. Y si, por ejemplo, ya te casaste luego sin separación de bienes, más burro. Te fuiste. Off. 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Ahora está re chuchi, re de moda hacer prenup. 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Está bajando la temperatura, gente. Según mi temperatura corporal, porque yo tengo más frío. El pronóstico de meteorología dice que no. Pero mi temperatura corporal dice que sí. Hace más frío ahora, yo tengo más frío. Y no, yo encima vine desnudo a ver la radio de red sexy. ¿Por qué? Nadie me va a ver encima. Bueno, la gente de Twitch. 0986710177. Perdón, radio-7, ahí está. Me confundo todo ya. Sí, está bajando. Lo que pasa es que mañana supuestamente va a estar nubladito y capaz que tengamos alguna que otras lluvias dispersas. Por eso es que ahora ya se está empezando a nublar y la temperatura se empieza a sentir un poquitito más fría. Mañana tenemos una mínima de 8 grados y una máxima de 21 grados. Y sí, nublado, efectivamente. Pero se recupera todo el sábado, gente. Va a estar frío, con mínima de 8 y máxima de 20, pero ya soleado. Y el domingo espectacular para la... voy a ser grosera, seguro que los jefes se van a enojar. Para la visita conyugal, porque va a ser día de lluvia. Día de lluvia, mínima de 13, máxima de 20. 7 minutos de las 17, más música y volvemos.
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1: Vamos arrancando. Ella jura. ¿Cómo están mis chinchis? Bueno, nos vamos acomodando poco a poco.
2: Sí, vayan acomodándose.
1: Sí, ya desprendete ya la camisa, baby. Ya saliste de la oficina. Off, mala onda. No te digo que te quites el zapato porque no sé dónde estás ni qué estás haciendo. Entonces, no, hay que peligrar la vida de los demás. Yo quiero que me cuentes qué estás haciendo en este momento, mi chinchi querido. ¿Estás estancado en el tráfico? ¿Estás yendo a casa, yendo al gimnasio? ¿Dónde está mi chinchi? ¿Dónde están mis juradores? 0986-710-177. Que suene la alarma. Ah, no, la alarma es de las round, ¿verdad? Si pongo alarma, me van a decir que le copio. Bueno, pero tenemos que crear un timbre. ¿Qué pasó, Paulita? I'm in control. Paulita, hoy no es su día. O capaz sí es y le está enseñando algo. La paciencia. Derramó 3 veces su café, Anga. Anga, así de verdad. ¿Y vos también derramaste tu café en la ofi o qué te pasó hoy? Jueves de Ella Jura, 0986-710-177. Pórtense bien hoy porque tenemos un par de entradas. Sí, para Rock al Puerto, este sábado en el puerto. Qué buena fiestita va a ser esa, ¿eh? Qué con el clima, el río, vos... Yo, salógape. Se viene una cita imperdible este sábado 23 de mayo en el puerto de Asunción y se va a transformar para recibir la segunda edición de Rock al Puerto. Y nosotros tenemos un par de entradas para vos. ¡Yeah! Ella jura, es muy regalón. Sí, yo en el siguiente bloque te voy a contar cómo vas a ganar. Sí, porque ahora tengo que... saludarle a ellos. Chester Maximiliano Sarmiento del Barco, el único que tiene apellido lindo en este boliche. Él está en controles. Arrancó oficialmente tu season. Cuidado con los geminianos. Paulita Espínola en producción digital. Ella hace toda la magia de Twitch. Ahí puedes vernos, escucharnos, escribir en el chat. Sí. Radio-7 en Twitch. Sandra García, que ayer estuvo con una gripecita, hoy ya vino con su tapaboca. Muy bien, Sandra. Muy bien. Ella en la coordinación general la rompe. Sí. Y Jorge Saldívar, el más trabajador de la oficina. Vamos a ver a qué hora sale hoy. En el departamento de Itapúa nos escuchan desde la 93.3 FM Pop. Ahí, en controles,
3: yo, Oscar Romero.
1: Gente de Encarnación hermosa, manden pues su audio, manden foto de la costanera, manden foto del tráfico. ¿Cómo es el tráfico de Encarnación? ¿Es así de horrible como es acá en Asunción? En Central, porque no es más Asunción, Central. No entendí qué dijo el joven. Ah, allá queda todo 5 minutos y sí, acá también a veces, pero imposible es. Es una ciudad ordenada, cierto. Tenemos mucho por aprender de ellos. No voy a hacer ese chiste, Jorge. Yo le tengo un respeto. Quiero ver sus mensajitos al WhatsApp 0986710177 o en Twitch Radio-7. 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Arranca oficialmente esto que es Ella Jura, te vamos a acompañar hasta las 8 de la noche. Yo soy Ara Santa Cruz y esto es Radio 7. 107.7.

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1: Juernes y tenemos un par de entradas para el Rock al Puerto. Sí, ya tenemos la dinámica. Preparen sus voces porque les voy a hacer cantar de nuevo. Yo sé que ustedes van a poder. Vayan preparándose. 0986710177. Escúchenme bien. Uno de los artistas que va a estar en el Rock al Puerto es Andrés Calamaro. Y uno de sus temas más conocidos es Flaca, no me claves tus puñales. ¿Entendés? ¿Ya ubicás la música? ¿Qué? Esa es. Miau, miau, miau.
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1: 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Bueno, esa parte donde yo canto miau, miau, miau, miau, ustedes tienen que completar.
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1: Completame la música. Inventame la letra. ¿Cómo era la palabra que usó Sandra? No, era completar la música. Cambiale la letra. Solamente ese primer refrán. Arranca con Flaca. Ahí viene Sandra. ¿Querés cantar, Sandra? Para Paulita.
3: Paulita.
1: Pau. No derrames.
3: Bueno, ya sabes.
1: Me encanta que Sandra ya preparó. Vos sabés que coincidimos. Compusimos la misma canción, Sandra. Yo también compuse algo así. ¿Quieren escuchar? Dale, vamos. Flaca.

0: dijiste. Necesito que me cambies la letra de flaca y ya estás participando por un par de entradas al Rock al Puerto. Mándame tu audio, solamente audios van a participar. 0986710177. No te olvides de por favor colocar tu nombre, apellido y tus últimos tres. Los de Twitch también pueden participar, pero tienen que mandar su audio al WhatsApp, ¿ok? Me cambian la letra del tema Flaca de Andrés Calamaro y ya participan por el par de entradas. 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Mientras ustedes van preparando su audio ahí, veo que van llegando. No les voy a humillar todavía en este bloque. Manden cambio a la letra al tema de Flaca. Flaca, no me claves tus puñales por la espalda. Tan profundo, no me duele, no me hace mal. Bueno, ese fragmento nomás cambia. Mándame por audio. 0986710177. Tu nombre y tus últimos tres. Y estás participando por un par de entradas al Rock del... al Rock al Puerto. En el Puerto de Asunción. Vamos a seguir escuchando buena música aquí en Radio 7.
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1: Continuamos aquí en Ella Jura. Van pasando, bueno, falta poquitito ya, casi 10 minutos para las 7 de la noche. Nosotros te vamos a acompañar hasta las 8 de la noche. Yo soy Ara Santa, esto es Ella Jura y estamos regalando un par de entradas para Rock al Puerto. 0986-710-177. ¿Qué tenés que hacer para ganar este par de entradas? Tenés que cambiarle la letra a la música Flaca de Andrés Calamaro. Solamente ese primer refrán presencia. No. ¿Cómo se llama el primer fragmento? Ahí está. El primer fragmento del tema Flaca de Andrés Calamaro. Este tema es de 1997, ¿eh? Yo tenía 2 años. Rock al Puerto, tenemos un par de entradas. ¿Quiénes van a estar aquí en el puerto de Asunción? ¿Quiénes van a estar? Primero le tenemos a él, el señor Andrés Calamaro, Estelares. Usted señálemelo. El Plan de la Mariposa, Árbol, Paico, Bulldog, La Nuestra, Pornostars, Antena, Tribu Sónica, Pasiflurks, Bastianes, Dentro del Sol, Mavi. Y en el after, del after, del after, le tenemos a Pogo Fest. Pogo Fest. Ya pueden ir a la cuenta de Rock al Puerto. Así mismo, Rock al Puerto, para conocer toda la info. ¿Quieres ganarte un par de entradas? Cámbiale la letra a Flaca de Andrés Calamaro y te podés ganar. Ya estás participando. Tenemos un audio. Hola.
2: Flaca. Por favor, quiero ir al concierto en el puerto y cantar con todos los perros.
1: ¡Ea! ¡Bien ahí, Laura! Laura, vos tenés como puntos a tu favor porque te animaste y fuiste la primerita. Tenés puntos a tu favor, mi querida Laura. Gracias por tu audio. Siguiente audio.
3: Ara, regálame las entradas para el concert. Demasiado quiero ir.
1: ¡Bien! ¡Vamos! Bueno, hay apoyo, falta talento. ¡Vamos! ¡Me encanta! Gracias, Hugo. Estás participando.

0: Ay, me sale bien improvisar, ¿eh? El siguiente voy a improvisar por Chester. ¡Epa! 0986-710-177. Cambiarle la letra. Y ya estás participando. No te olvides de mandar tu nombre y tus tres últimos. 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Ya saben que tenemos un par de entradas para Rock al Puerto. 0986710177. Mándame cambiando la letra. Ay, qué mal que hablo. Cambiame la letra. Cambiame la letra. Cambiame la letra del tema Flaca de Andrés Calamaro. Mándame tu nombre y tus tres últimos y ya estás participando. Los de Twitch están muy dormidos. Veo que están ahí conectados mirando nomás. Se pueden hacer sentir por... Hola, hola, Kiki, hola. Dios mío. Hola. ¿Cómo era para mi entrada, hey? El tema Flaca Andrés Calamaro. Cambiame la letra. Cambiame la letra. Flaco. Cambiame la letra.
1: ¡Hola! ¡Hola! ¡Hola!
0: Así estoy yo.

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0: locura. Van pasando 18 minutos de las 7 de la noche y yo te voy a acompañar hasta las 8. Hasta las 8. Hoy en Ella Jura tenemos un par de entradas para Rock al Puerto. Sí, sí, sí. Ya te voy a contar qué tenés que hacer. Al 09-867-10177, al WhatsApp de la radio, manda un audio. ¿Qué va a contener este audio? Sí, eso. Tenés que cambiarle la letra al tema Flaca de Andrés Calamaro. El primer fragmento nomás. Flaca. Miau, miau, miau, miau. Miau, miau, miau, miau. Sí, exacto, exacto. Mandame al 09-867-10-177. Los de Twitch también están participando, pero tienen que mandar su audio al WhatsApp. Ok, manden al WhatsApp. Mientras tanto, tenemos que estudiar, chicos. 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Ahora sí, 09-867-10-177. Hola. Epa, con pista.
1: Ara. No regales mi entrada, que está largo este mayo y aún no cobré.
0: Ah, no, vamos.
1: Quiero
0: eso.
1: Ir al puerto, pero estoy seco y las raíces no me dejan pagar.
0: Me puedo llorar.
1: Mi entrada.
0: Le quiebra la voz, chicos.
1: Entre las cuentas, mi demanda de prestación y otras cosas más, no llego al concierto. No me invito más, Gustavo. Y en otros programas jamás gané.
0: Cristian. Cristian del Canto. Cristian del Canto. Cantaste muy bien, me encantó la letra que compusiste. Pero cuidado que Cristian, porque si ganas la entrada, dicen que no dejan pasar a padres que no están pagando su manutención. Van a controlar allá afuera. Qué fuerte. Rosana. Hola.
2: compas del laburo, no me fallen. Vamos todos en el puerto a romperla.
0: Bien, Rosana 334. Alberto Benítez. Ahí va.
3: Por acá, no me cambies de emisora, que se gana las entradas. No te burles de mi ansiedad.
0: No te burles de mi ansiedad, esa soy yo. Está mi frase de todos los días, ¿eh? Me encanta, Alberto Benítez, 620, ya estás participando. Ahí apareció nuestro oyente favorito, Antonio Guerrero, que mandó todo su Gmail también. A ver, Antonio, vamos a escuchar tu audio.
4: Rara,
0: ¿qué?
4: No me quites mi campera, por favor. Lejos he comprado a cubotas, donde estaba ya no está. Y aunque vos me digas que no es cierto, no levantaste el marketplace. Y aunque a veces me parece que le veo uno igual a tu chuli, una campera, ¿dónde está? ¿Será casualidad?
0: ¡Antonio! ¿Tú sos compositor? El peor error del hombre es prestarle el abrigo a una mujer, dice. Bueno. ¿Estás seguro que es el peor? 0986710177. Ya sabes qué tenés que hacer, manda tu audio cambiando la letra de Flaca de Andrés Calamaro. Ya estás participando en el siguiente bloque. Elegimos a los ganadores. Esto es Ella Jura en Radio 7.
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1: Estamos llegando al final de Ella Jura. Yo soy Yara Santa Cruz, te acompañé hasta las 8 de la noche. Sí. Muchísimas gracias a todos los juradores, juradoras que se conectaron el día de hoy. Hoy ya tenemos... no tenemos más participantes. Perdón, Ariel 280. Vamos rápido con el par de entradas y los que quedan, los que están participando en el WhatsApp, ¿ok? Par de entradas para Rock al Puerto. Tienen que cambiar la letra de Flaca de Andrés Calamaro. ¿Qué dice? ¿Hola?
2: Quiero las entradas y llevarte
1: Eva.
2: 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Si las gano, te recuerdo hasta el final.
1: Uy, Caíno y todo te va a llevar. Hola, quiero participar por las entradas. Rock del Puerto, Fabi.
3: Flaco, no me rompas las pelotas. Que esta noche tengo un plan. Voy al Rock del Puerto a gritar sin parar.
1: Entre tantas flores. Vamos a armar un grupo nosotros. Siguiente audio. Le amo, Stephanie Mariel 592. Sería mi primer concierto, porfa. Está cerca mis 15.
4: Ara, Santa Santa, regálame las entradas, por favor. Lejos, pues remando, ya que estoy tan sobre. Entre tantas cuentas y cuotas atrasadas, me vengo peleando y un respira me hace bien. Y aunque diga no más, si no gano, te apechea al menos por un 100,000.
1: ¡Qué buena letra, Stephanie! Último audio, Luis 899.
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1: Muy bien, Luis 899, estamos participando. Muchísimas gracias a todas las personas que participaron. Muy bien, los de Twitch también. Compromiso le metió a la guarra, dice. Sí. No, no digas más guarra, Dios mío. A la novia. Sí, la novia está comprometida también en el canto. Pero nosotros ya, lo siento, la asamblea de juradores de la cabina ya ha elegido a el ganador. Tuvimos una reunión antes de entrar a este bloque, muy seria. Estaba Jorge también, Jorge Saldívar estuvo ahí presente, con él estuvimos escuchando audio por audio y hemos tomado una decisión. La persona que se lleva el par de entradas. ¿Qué pasó? Lo que me di cuenta, todos tus oyentes tienen problemas con las deudas. Que para la próxima traigamos. Hola, mi amor, ¿cómo estás? Gracias por el papel, gracias. Pasa que parece que le van a sacar a Ferbo de su programa y está haciendo trabajos operativos también para cubrir sus deudas. Enseguida entra Ferbo Garín en Last Round. ¿Quién ganó? Vamos al grano. ¿Quién ganó? El ganador. Aquí se me perdió mi ganador. ¿Quién no me fijó? No me fijaron mi mensaje, borraron. Me borraron mi. Acá está. El ganador del par de entradas para Rock al Puerto es.

0: Y Jorge Saldívar en la gerencia de programación. Ella jura. 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Y muchísimas gracias a todo el departamento de Itapúa que nos estuvo escuchando desde la 93.3 FM Pop. Ahí en controles,
1: yo, Oscar Romero.
0: Esto fue Yajura, yo soy Ara Santa. Me encuentran en Instagram como Ara Santa Cruz C. Nos escuchamos, nos vemos el día de mañana en otro episodio. Viernes. Adiós.
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1: The Cooks sonando al aire de 107.7 en este inicio de jueves. Esta banda británica que está celebrando en este 2026 20 años de su álbum debut. Inside Out. El primer álbum. También tienen nuevo álbum. Están ahí en una pausa por temas de descanso, digamos, de su vocalista. Pero tenían también fechas confirmadas incluso para Latinoamérica. Así que creo que iban a estar por noviembre, diciembre más o menos, en la zona de México. Entonces capaz que ahí en algún momento enganchamos. Mientras tanto, por supuesto que los escuchamos al aire de 107.7.

0: Señoras y señores, a partir de ahora, oficialmente todas las emociones. Hoy es jueves 21 de mayo del año 2026. Se va despidiendo de a poco. Yo dije junio o mayo. ¿No escuchaste? Ah, ok, no. Ah, porque pensé que se despide junio, bebé. Chico, jueves ya. Comienza el mejor programa con el mejor locutor. El mejor locutor al aire de 107.7. ¿Cómo están pasando? Hoy es como que la temperatura ya está como cediendo. Yo ya vine hoy así, tipo... ¿Cómo se llama? Un chalequito nomás. Sí, ya está... Tenemos casi 18 grados en Asunción y alrededores, así que aparentemente que el frío se despide, no se te ve, dice Pau. Qué mala que está. Y porque estoy total black. Sí, total black. Ya les saludamos también a la gente que nos ve y nos escucha a través de Twitch, Radio-7. Prendan la luz, no se le ve a Fer, dicen por ahí. Qué mala que es la gente. Le saludamos ya a Laura Aguacate. Hola Laura, ¿cómo estás? Ella se comunica con nosotros a través del WhatsApp 0986-710-177. No estoy solo, estoy con un equipo que sostiene. Le pone la 10, noche a noche. Arando con los bueyes que les toca. Pau quiere extra, dice. Podemos negociar, Pau. Podemos hacer un casting en vivo, sin problema. Sin pro. En los controles, el señor Maximiliano Sarmiento del Barco, conocido popularmente como Chester DJ, caballero de la noche, rey de la consola, dedos locos. Encima, tiene el tupé de recibir visita en la radio. Ni nosotros, viejo. Ahí está, ese señor que lo están viendo. Ay, no quiere más que le diga, señores. Al pibe que le están viendo. Del otro lado está la princesita tibetana de este espacio, la señorita Paola Esteche. Epa, eso es un anillo, Pao. Eso es un anillo. Ah, no. Encargada de la producción digital, encargada de que nos puedas ver y escuchar a través de Twitch, Radio-7. En la coordinación general está Sandra García y en la gerencia de programación y contenidos, el señor que todo lo ve, todo lo escucha, pero no lo dice. El señor Jorge Saldívar. Buenas juernes, Ferbo. Estira ya unas birras. Vos sabés que sí. Hoy estoy. Hoy ya, si cambiamos el vinito, parece que ya una birrini porque ya... Ya es como que está cediendo la temperatura ya. Mirá, me falta todo, ya tengo sed luego hoy. Tony también arranca, dice, buenas noches, empezó el mejor programa, el mejor conductor. Dice, el estimado no necesita regalos ni incentivos para que le escuchemos. El presidente de las Águilas Verdes, rey de los a nadie. Qué grande, Tony, qué grande la barra de Last Rounder. Gracias por sostener este éxito. Este imperio no se sostiene solo, solamente con la ayuda de ustedes. Gracias por dejarnos ser su compañía. Ya dije presentadores. Gracias, gente. 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Yo soy Fer Bogarín, te acompaño hasta las 10 de la noche. Esto es Last Round.
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1: Reasons nos dice este DJ y productor brasilero, George se le dice, es el nombre artístico, pero él se llama, igual es una abreviatura, sí, cómico, Jorge. Jordan Malato, este DJ y productor que para mí es uno de los más importantes de la escena brasileña, está rompiéndola a nivel internacional. Este tema en particular que se lanzó en enero de 2025, ahora creo que está dando una vuelta por China y en junio, la primera semana de junio va a visitar nuevamente su país. Jordan Malato, sonando también al aire de 107.7.

0: La gente que se sigue comunicando con nosotros a través del WhatsApp 0986-710-177. Como Tony, por ejemplo, que él nos refuta porque decíamos que teníamos el fandom que no estaba con nosotros por los incentivos ni por los regalos. Tony agrega algo más a esa frase, dice... No necesita regalos y ya que tampoco nunca tiene. Pero ahí estamos, dice Tony. Qué grande, Tony, carajo.
1: Somos pocos, pero estamos todos locos.
0: Y él insiste. Insiste en hacer la previa también al Rock al Puerto. Quiere escuchar el tema Fiel de Bulldog. Mira la cara. La cara de Chester. Hoy tuvimos un debate acalorado en la etapa de preproducción del programa. Que Chester aparentemente estaba buscando habilitar su alias.
2: No te confíes,
0: vamos a ver si es que llegamos a su caché. Sí. Porque le tiré un monto. ¿Y cuánto es lo que querés? Le dije 10.000. A mí por un 10.000 no me vas a llevar. Está duro, Chester.
3: Por 10.000 a mí no me van a llevar, le dije.
0: Así mismo me dijo este guanaco. Pero estamos negociando, Tony. Vos tranquilo.
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0: Momento de que hablemos de lo que está pasando en Central con esta situación que podemos decir que muestra la falta de seguridad en el transporte público también. Central pasó en la ciudad de Limpio, acá cerquita nomás, donde los choferes de una empresa de transporte que hace recorridos internos, se llama Nuevo Horizonte la empresa, cubre esas líneas internas justamente de Limpio. Ellos tomaron una determinación pero drástica luego de sufrir nuevamente un hecho delictivo esta mañana nomás. El asalto ocurrió exactamente a las 5:46, esto en el barrio Villa Jardín, y de acuerdo con las imágenes, porque hubo también circuito cerrado, mostraron así dentro de la unidad, imagínate, o sea, un bus interno, ¿verdad? Pero tenía también sus cámaras, quedó registrado, así que se le ve a un hombre subiendo al bus, con el único objetivo, obviamente, de robarle el celular al conductor que estaba manejando. A pesar de que el trabajador reaccionó rápidamente, él le persiguió al delincuente varias cuadras, obviamente no le alcanzó. Pero bueno, ¿cuáles son las medidas anunciadas por esta empresa? Ellos están, dicen, hartos de tener falta de respuestas, de patrullajes también preventivos. Entonces está el gremio de choferes y anunció dos medidas contundentes a partir de hoy. Restricción de acceso, uno de ellos. ¿En qué consiste? Queda estrictamente prohibida la subida de personas en situación de adicción a las unidades de transporte de esta empresa. Adictos no, es lo que dicen. ¿Cómo van a pillar? Es la pregunta. No sabemos. Ellos van a tener ahí tipo, te van a hacer la prueba, un antidoping para subirle o bajarle. No sé, o puede ser un perro, ¿verdad? Que le ladre cuando se sube a alguien. Imagínate, nada. Queda estrictamente prohibida la subida de personas en situación de adicción a estas unidades de transporte. Todavía no sabemos cómo van a...
3: Mira que me van a llevar, le dije.
0: No sabes cómo van a controlar. También hay una advertencia de justicia por mano propia. Los conductores advierten, y esto lo hicieron en forma pública, de que ante lo que ellos llaman la inacción de la Policía Nacional y también de las autoridades, están organizados y listos para actuar por cuenta propia ya desde, o sea, tipo en el próximo intento ellos van a salir. Ellos van a atacar, dice justicia por mano propia. Ese es el perrito que le van a llevar para controlar, si es que la... Me imagino, no, yo le hago la parada y ¿verdad? Me subo. Hoy, por ejemplo, que estoy total black, ¿verdad? Y que, o sea, me ve el perro y ¿qué va a hacer? Pero yo no soy, señor. Y que esperás otra vez otro bus. No, una locura, chicos, una locura. Realmente esta es una señal de alerta grave, grave porque demuestra también cómo el hartazgo de la gente ya se empieza a desbordar. Y bueno, los canales institucionales que no están dando como esa... O dan esa sensación de que estamos desprotegidos diariamente en las calles. Se entiende totalmente, más allá de lo jocoso que pueda sonar la información. Es una situación realmente grave porque muchas personas también usan el servicio todos los días. Imagínate, ahora le tocó al conductor, no es la primera vez que pasa. Entonces ellos toman este tipo de medidas que ya es como un grito desesperado también. Decíamos, o sea, ¿cómo van a pillar? No sabemos cómo van a implementar estas medidas, pero ya avisaron, ya avisaron. La empresa Nuevo Horizonte de Limpio.
4: No somos muchos, no somos.
0: Prohibida, entonces, la estrictamente prohibida la subida de personas en situación de adicción y van a tomar medidas por mano propia. Justicia por mano propia es lo que dicen los choferes. Seguí comunicándote con nosotros a través del WhatsApp 0986-710-177. Hoy no tenemos regalitos, pero ¿sabes qué tenemos? Muy buena música hasta las 10. Esto es Last Round.
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